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0: ¿De verdad quieres saber lo que pienso?
1: Sí, dame un consejo.
0: Bueno, el amor es amor, ¿eh?

existe. 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

6:09, como quien dice que hemos llegado a la cinturita de la semana y casi a la cinturita del mes de octubre. Buenos días, Guatemala, somos Despierta y les decimos buenos días.

Cada día una nueva oportunidad, así que les decimos pues hola. En este día miércoles acá desde la cabina de Romántica 105.3, la música más cercana a tus recuerdos, acá en Despierta con Francisco, Maya y Raúl. Día 14 de octubre, así van las cosas, así va nuestro calendario. 6 de la mañana con 10 minutos, aquí arrancamos y les vamos a acompañar hasta las 9 de la mañana, esperando de verdad, como siempre, tener bonita comunicación a través de nuestro 56 20 28 57. Esta primera parte del programa la arrancamos ochentera musicalmente, así que también se aceptan sugerencias a nuestro 56 20 28 57. Así que iniciamos, de verdad esperamos su comunicación y poderles saludar a través de nuestro WhatsApp y a través de la frecuencia 105.3, y también si están escuchando vía internet, pues les decimos muy buenos días. Arrancamos con buena música.

Una de esas canciones muy simpáticas que representan la década ochentera, y creo que esta que viene también. Un abrazo muy grande para Estuardo Negreros y también para La Negrita, que ya están en sintonía de Romántica 105.3 y Despierta.

0: no, no, dice, no, ya no, vamos a hablar de ellos.
1: No, mágico amor.
2: Pues ahora le doy.
3: No, espérenme.
0: No me quite el impulso.
3: Es que estamos en esta cabina y de repente pone la canción que vengan los bomberos. Sí. Mire, de Daniela Romo. ¿Y usted qué siente, María María?
0: Eso bailábamos de patojos en los 80.
3: Buenísima.
2: ¿Ese qué ritmo es, mucha?
3: ¿Cumbia?
0: ¿Será sí, cumbia? Como cumbia. Sí.
2: Ajá.
3: Sí, ¿sabe? Cuando usted habla de que en algún momento de su vida estuvo en el área de que él guarda.
2: ¿Sí?
3: Esto me imagino que era uno de los himnos de ahí.
2: Le voy a decir qué pasó en el mercado del guarda.
3: ¿Qué pasó?
2: Era la radio del mercado, ¿verdad? Del mercado.
3: Ah, genial. En mi pueblo también había una.
2: El tema es el locutor.
3: Ajá, claro.
2: Porque yo recuerdo oír de todo. ¿Sabe dónde oí? Conga. Ahí.
3: Ah, sí.
2: Gloria Estefan. Ahí.
0: Ah, no,
2: conga. En la radio del guarda.
3: De Gloria
2: Estefan. Ahí mismo, de Gloria Estefan. Ahí oí Conga y ahí oí Querida de Juan Gabriel. O sea, el locutor que había, el hombre era un fiambre. Entonces él ponía lo que a él la gana se le daba.
3: Pidiendo y sonando.
2: Ah, algo así. Ay, qué chilero, qué la verdad que me encantaba.
0: Va a querer, mamaita.
2: Y fíjense, mi gente, que
0: le pongo.
2: A ver, mi mamá tenía una carnicería, no dentro del mercado, sino fuera del mercado en los.
3: Ajá.
2: Como que alquilaban los que echen. No eran centros comerciales, sino solo los locales.
3: Locales.
2: Que alquilaban los locales.
3: Ajá.
2: Pero la radio, evidentemente, tenía las bocinas hacia afuera. Entonces, toda la gente de afuera y de adentro pedía sus canciones. Entonces, ahí sonaba la que usted pidiera.
0: Entonces, radio de circuito cerrado.
2: Radio interna. De circuito. Sí, la, era una
3: en
2: radio.
3: En mi pueblo había una radio.
0: Con locutores y todo, ¿verdad, Maíta?
2: Total, sí. Total.
3: En mi pueblo había una radio de circuito cerrado y yo amaba la idea.
2: Claro.
3: Dije, qué genial, sí, poder poner tu propia música.
2: Es una radio local, ¿verdad? ¿Sí? Es una radio local.
3: Sí, claro.
2: Sí.
0: ¿Sabe dónde estuvo una radio así? En los campos del Segusa. Los fines de semana, los salesianos tenían su radio, entonces era radio solo para ellos. Entonces daba los resultados de los partidos, les ponía musiquita y todo.
2: Saben, ahorita que dijo Raulito partidos, yo me recuerdo que algunos de los mundiales pasaban ahí los partidos.
3: ¡No!
2: Y me recuerdo muy bien que creo que fue
0: los locutores dando los resultados.
2: Miren, si no estoy mal, la primera vez que Costa Rica fue un mundial, todo el mundo estaba ahí y cuando metían gol era. Todo el mundo aplaudía.
3: Obviamente no pagaron derechos al
2: río. No, evidentemente.
3: Ay,
2: no, señores, en el Guara tenemos nuestra propia ley.
3: Claro, y el que entre.
2: Ajá. Ah, sí, cabal. Ajá. Ahí entre los del Guara nos conocemos.
0: Qué alegre.
2: La verdad es que son recuerdos de mi infancia. Ahí transcurrieron unos mis buenos años de niñez y adolescencia.
3: Qué alegre.
2: Y son buenos recuerdos.
3: Claro.
2: Sí.
4: Bonitos.
3: Sí. Claro. Bueno, todo por la canción de Daniela Romo. ¡Qué bonito!

0: Muy bien. Cuando quiera, María. Ahora sí. Ahora, su
1: Y esa también es ochentera, ¿verdad?
0: Sí, claro. Sí.
1: Bueno, hoy tengo un recordatorio para las mujeres.
0: Ajá.
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0: Oigan, yo no he visto ninguno de los capítulos de... Los primeros dos capítulos de la serie Timbiriche se lanzaron. ¿Usted los vio? Tiempo, disculpe. Ahí está.
1: ¿Sabe que hice una publicación rebelde el jueves pasado en mi TVT y subí mi foto con los Timbiriche?
0: Ah, sí.
1: Y escribí que no iba a ver la serie.
2: Se declaró en rebeldía civil.
1: En rebeldía civil y apoyo moral a mis Timbiriches originales. Así
0: oigan,
1: que no la veré.
0: Los dos primeros episodios ya se lanzaron. El primero se lanzó en televisión abierta el día jueves, solo para picar a la gente. Y luego ya los dos primeros en VIX el día viernes.
1: Pagado,
0: obvio. Oigan, lo que comenta los periodistas mexicanos. El personaje de Sasha y el personaje de Luis de Llano.
1: Sí, hombre.
0: La serie está, al menos en los dos primeros episodios,
2: basada
0: enfocada en ellos
2: qué
0: dos.
2: Grosería.
0: Y, ojo,
1: qué mal.
0: Se vende a Sasha como que ella fue.
2: Ay, yo los demando otra vez.
0: Ella fue y hay escenas de ellos.
2: Ay,
1: no, hombre, en serio.
2: No, yo tampoco la estoy viendo y ahora menos. Y menos que voy a pagar.
0: Ahora les voy a decir una cosa.
2: Menos.
0: Y los Timbiriche diciendo,
2: nosotros
0: ¿cómo
2: no
0: pueden hacer algo de nosotros sin tomarnos en cuenta uh-huh. en nada?
1: Uh-huh. Mire, yo acepté en el comunicado y digo, bueno, está bien, van a tener su parte ficticia y creo que es ahí donde van a poder defender un poquito su serie. Pero busca algo ficticio de la fantasía, de la música, de algo que, cómo salían las canciones,
0: Ajá.
1: No, que te pones a buscar lo peor de ellos en sentido de que de las inconsistencias de sus de lo que pasaba, cuestiones de drogas. Maita, si va a hacer algo creativo, haga algo creativo en la música.
2: No, pero cuando uno no es, mire, a ver, a falta de contenido, chisme. A falta de creatividad, morbo.
0: Oigan, pero qué fuerte. ¿Y saben quién me preocupa? Uh-huh. La actriz que hace de Sasha. Ella está empezando su carrera
2: sí,
0: y a veces
2: la
0: no,
2: van a...
0: y a veces no la gente va a confundir
2: marcar.
0: Y la van a marcar a ella. A ella la vi en Doc. Ella fue la esposa de Chespirito en la serie Chespirito cuando era joven.
1: Qué traición.
0: Linda.
2: No fue doña Florinda, pues.
0: No.
2: Ajá.
0: No. Fue la esposa de Chespirito. Luego en la serie Doc es alguien que sale en la primera temporada.
2: Y esa serie también es mexicana, la serie Doc.
0: Doc, es la versión en español. Es la versión en español.
2: ¿De qué?
0: De Doc, así se llama también en inglés. Y me ocupa que la vayan a agarrar contra ella, porque ponen a Sasha como que ella fue la que buscó, ella fue la que provocó, y luego ellos dos platicando en una habitación. Entonces, eso es lo que dicen, yo no he visto y ni tengo ganas de verlo. Sobre todo porque, digo, perdón, les valió Sasha. Les valió Sasha. Agarraron.
2: Les valió todo.
0: Son 8 episodios.
1: Sí, son íconos de su país, pues, artistas que pueden.
0: Tiempo, no sé. Son íconos de Televisa. Son
2: y Vix,
0: los niños consentidos de Televisa. Vix es de Televisa. Y el
1: es
0: nombre.
1: Como su plataforma de novelas y series y eso.
2: Un análisis. Superficial voy a decir, un poco banal que voy a hacer, pero a falta de creatividad, morbo, ¿sí? Ya no tienen que vender, entonces venden esto.
0: Pero mire qué mal hecho, le voy a decir
2: sí,
0: algo,
2: total.
0: Le voy a decir algo. ¿Sabe cuál es el problema que tiene Timbiriche en este momento?
2: Uno al Raúl, ya no le miro nada.
0: ¿Saben cuál es el dilema que tienen los Timbiriche en este momento? Que el nombre Timbiriche sigue siendo de Televisa. Entonces, digamos que los, y con toda razón, pelean con la empresa. Entonces la empresa dice, ok. El nombre ya no lo vuelves a usar en tu vida.
2: Ah, sí, pero entonces yo saco el nombre Timbiriche. Y así me voy.
1: Hasta otros se me ocurrieron a mí ahorita, pero no voy a decir. Yo vi una noticia incluso que me pareció incómoda. El hecho de que, por ejemplo, el que hizo el papel de Luis de Llano y productor tuvieron gira de presentación en los Estados Unidos.
0: Uh-huh.
1: Y no se presentó. No dio los mexicanos dicen no dio la cara, como que ya le cayó el peso de lo que estaba pasando, ¿verdad? Y no se presentó a ninguna de las presentaciones oficiales.
0: ¿En serio?
1: Ni a la gira de medios.
0: Pero yo creo que eso es por contrato, sí, tienes
1: es
0: por, que
1: él
0: estar
1: él
0: ahí.
1: Es el productor, amigo,
0: claro.
1: O sea, debería de estar, pues no sé cómo se excusó, pero él no se presentó. ¿Cómo ve? Qué difícil, ¿verdad?
0: Oigan, hagamos una pausa, perdón. Último día de clase, ¿saben de quién?
1: ¿De quién?
0: De Ivanka Roja. Roca. Ivanka Roja es su último día de clases en primero primaria. Oh. Ivanka, abrazo desde acá para ti. Un abrazo enorme. Felicidades por ese primer año. Un abrazote para ti.
1: Así que un abrazote, Ivana, que te la pases muy bien. Último Ivanka. Día ya, vacaciones. Es Ivana Roca.
2: Ah, Ivana.
0: Y yo dije Ivanka.
2: Sí, perdón, Ivana. Te mandamos un abrazote, mi amor. Que disfrutes mucho tu último día de clase.
0: Es que dije tu nombre en ruso.
1: Sí, cabal.
0: Hablando de la serie Timbiriche, me parece una falta de respeto que ellos, en la conferencia de prensa, dicen que es un homenaje al grupo. Tampoco la veré. Oigan, es que los actores, ¿qué pueden decir? La niña que hace de Sasha está, me encanta Sasha, amo a Sasha. O sea, los actores, a ellos los contratan. Y yo imaginen un actor joven que tiene la oportunidad de estar en una serie y te eligen para ser uno de los integrantes de Timbiriche. Tú te vas enterando ahora que los Timbiriche no les gusta. La serie fue grabada hace 2 años.
2: Pero lo que sí hacen los actores, asumo, es leer el guión antes. O sea, sí tenés que conocer el guión.
0: Pero Goidita, o sea, yo les quito peso a ellos porque...
2: Sí, no tienen todo el peso, pero igual sí ya, tienes que conocer el guión.
0: Pero ya fuiste contratado, ya firmaste un contrato. No es alguien ya con un nombre que dice, a eso no me meto yo.
1: Asume el proceso de la... De
0: muchachitos queriendo pegar.
1: De la ilusión, ¿verdad? De pasar un casting, de ganarlo.
2: Y de tal vez pensar, esta es la oportunidad de mi vida.
0: Claro.
1: Cabal, aquí está el papel que me va, ¿verdad?, a consolidar. Sí. Difícil para ellos. Yo tampoco los culpo a ellos, fíjese. La verdad que hasta sus declaraciones que yo he logrado ver por ahí en redes sociales, se me hace que están tratando de cuidar un poquito, ¿verdad? Tanto su imagen como respaldar un poquito la serie, pero la verdad no tienen argumentos, ¿verdad? No tienen muchos argumentos porque lo que dicen es, hemos tratado a los personajes con respeto, los admiramos, su música. Y eso es lo que los actores pueden decir. De
2: fíjese
1: ahí para allá, ¿qué
2: que
1: dicen?
2: Yo me esperaba cualquier cosa, pero no eso que nos compartió Chempo, de que en los primeros 2 capítulos eso fuera el tema central y que incluso hubieran escenas entre ellos. No me esperaba eso como
0: ponen a los papás de Sasha.
2: Como televidente, como fan de la banda Timbiriche, no es lo que me esperaba.
0: Ponen a los papás de Sasha como los más desconectados del mundo, que no están ahí. O sea, se animan a contar una historia sin haber consultado con ellos. Es que ese es el detalle más fuerte. La serie de Luis Miguel la autorizó Luis Miguel.
2: Claro, la serie de Gloria Trevi, ella autorizó la serie y estuvo directamente ahí. Incluso ella salía como dando explicaciones, ya sabe, como diciendo, bueno, en esta escena tal y tal cosa. Es una cosa diferente.
0: Alguien me dice, ¿pero qué piensas de Chespirito? Recuerda que Chespirito, quienes la manejaron fueron los hijos.
2: Y perdona mi corazón, Chespirito ya había fallecido.
0: Y si alguien tiene los derechos sobre su papá, son los hijos.
2: Sí, ajá.
0: Y como dijo el papá de Chespirito, no, la serie no es para ir a hacerle el hijo. No es para hacerle mal a
2: Florinda.
0: A Florinda. En realidad esa fue la historia que pasó. Mi papá se enamoró perdidamente de ella.
2: Ajá.
0: Y no la pusimos como la mala. Y en realidad en la serie no la ponen como la mala.
2: No.
0: La que quedó mal es ella, porque ella no miraba la serie y peleaba.
2: Y en sus declaraciones y en algunas entrevistas que ahí ya qué hacemos para
0: que los hijos son el defecto.
2: Sí, hombre.
0: Cuando dijo que los hijos salgan el defecto.
2: No,
0: la que quedó mal fue la persona.
2: La real. Persona, no el personaje.
0: No el personaje en la serie.
2: Sí.
0: Qué fuerte, qué feo está lo de Timbiriche.
2: Y saben
0: qué
2: otra cosa, aparte de eso, hoy por hoy, a nuestra edad, no podemos olvidar que aquellos eran niños.
0: Claro.
2: Hay una responsabilidad social sobre eso.
0: Mire, las escenas dicen que son bien fuertes de ellos tomando a excesos increíbles.
2: Los chatillos, los chavitos de Timbiriche.
0: Tomando y armando relajo. Ok, de acuerdo, en algún momento Timbiriche dijo que la fama les pegó muy fuerte.
2: Uh-huh.
0: ¿Pero Sasha?
2: Pero sabe una cosa, Chempo.
0: Oiga, ¿cómo Sasha pensará?
2: Que
0: el mundo entero está viendo un personaje basado en ella, en una habitación, en algo que si lo vivió o no lo vivió, es íntimo. Que no tendría por qué hablarse de eso.
2: No, y que está todavía en temas legales.
0: Claro. Y ahora lo ponen y la venden a ella como ella de 15 años, con un hombre de 39 años. Ella casi que fue la culpable de que la situación se diera.
2: No, y por otro lado...
0: ¡Qué fuerte eso!
2: A ver, Timbiriche empieza en los escenarios muy, muy chiquititos. ¿Se recuerdan esa primera vez que los apadrinó Miguel Bosé? Eran muy chiquititos. La serie no debería empezar por ahí en todo caso. si nos van a contar la historia de la banda, hay muchas cosas por donde se podría haber comenzado. No, no, pues yo tampoco. La verdad
1: suena muy, hasta muy oportunista, ¿verdad?
2: Sí, total. La verdad, miren, no. Claro que si me dicen, hay una serie de Timbiriche, me interesa verla. Claro que sí, de mi banda favorita de toda
1: claro, mi infancia, mi por ese lado musical usted dice yo quiero verla.
2: Pero primer punto, el comunicado de ellos. Y el segundo punto, ahora que Francisco nos cuenta esto, Raulito diciendo no la veo, yo tampoco la veo y mucho menos voy a dar mi dinero para esas cosas. Menos.
0: Oigan, voy a decir algo, no quiero que se confundan mis palabras. No hay escenas íntimas, pero están en una habitación cuando están acaban implícitas. Acaban ajá. de estar juntos ajá. en una habitación. Una niña de 15 años y un hombre sí, de 39.
2: No son, no son explícitas, ajá. pero están implícitas. Ajá. Y no nos podemos hacer los locos que la que estaba ahí era una niña.
0: Dice Susana Arenas. Tienen que verla para tener una mejor opinión. Ellos son una banda y... Y sí lo estoy viendo. Perfecto, Susan. Qué bueno claro, que la veas. Mira,
1: excelente, qué bonito.
0: No, no salen escenas íntimas ni nada. Yo le pongo... yo vi la escena de la habitación. O sea, no teniendo intimidad, pero la escena de la habitación. Ben está enamorado de Sasha. Me dolió más verlo triste y que por eso dejó el grupo. Mi amor, a mí me duele más ver a Sasha vendiéndola como la están vendiendo con un hombre de 39 años.
2: Claro.
0: O sea, qué pena con Benny. O sea, de verdad. Pero... Yo pienso más en Sasha. ¿Sabes por qué? Porque el caso está en este momento. Sasha acaba de salir a decir, no es justo. A esa parte me refiero yo. Y Susan, si tú quieres verla, está genial, tienes todo el derecho.
1: Sí, totalmente. Sí, o sea,
2: aquí nosotros expresamos ajá. nuestra opinión. A nosotros tres no nos gusta, no compartimos. Todo el mundo tiene la libertad de ver claro. lo que bien elija. O lo que mal elija, lo que quieran.
0: Ya. Y seguro nunca tendremos una opinión tal cual de la serie porque hemos decidido... No verla. Hemos decidido no verla. Y eso no quiere decir que dos opiniones distintas sea un problema. Solo son dos opiniones distintas. Pues sí. Nada más.

0: Alguien dice, perdón, ¿podría ser que la serie busca la intención de librar a Luis de Llano? Bueno, Luis de Llano ya confirmó que va a demandar.
1: También va a demandar, sí.
0: Él también va a demandar.
2: Es que lo que pasa es que están poniendo en la pantalla algo que todavía está en proceso en tribunales. O sea, esto lo
1: que póngale, tenga su parte de fantasía de la serie.
2: ¿Y cómo voy a saber en
0: eso dónde? Eso es peor, porque Maya, voy a hacer una serie de usted, la mitad es fantasía, y pongo a Maya tomando. Ajá. Ay, pero espérense, era fantasía. Sí, pero la gente va a decir, ah, entonces Maya tomaba.
1: Exacto, sí. Ahí vamos.
2: Y en la otra escena yo predicando con la Biblia.
0: Sí, claro.
1: Y póngase que usted apenas conozca a los integrantes de Timbiriche. Ay, no, es que ella era una borracha.
0: Entonces vengo yo y digo, miren, para que el personaje de Maya tenga como más carnita, que predique.
2: ¡Momento!
0: Y en la oscuridad, ella tomaba y nadie se entera. Pero eso lo inventé yo. O sea,
2: qué delicadísimo.

0: Oye, tenemos a muchos chicos yéndose del colegio el día de hoy.
1: Ay, hoy es su último día.
2: Sí, ¿empieza usted o empiezo yo?
1: Miércoles.
0: Dice, último día de clases de Marce. Marcela Abigail, bravo Marce.
2: Un abrazo Marce.
1: Disfrútate tu último día, sí, mi amor.
2: Por acá tengo el mensajito de Glenda que nos dice, buenos días Goidos, que Dios me los bendiga. Por favor, un saludo para mi nietecita que hoy empieza sus pruebas finales de primero primaria. Estoy muy orgullosa de ella por ser tan responsable y disciplinada. Todo irá bien, dice. Has estado en el cuadro de honor hasta el día de hoy. Este saludo es para Estefanía, por supuesto, de parte de Glenda.
0: Y aunque no estuvieras, mi amor, genial, ajá, felicidades para
2: ti. Qué bueno, sí.
0: Dice, vamos a ver, ni la serie Michael se atrevió tanto, dice.
1: La mera verdad que no.
2: Por acá le mando saludos a Rosa María que dice, hola, buenos días, mis locutores favoritos. Me hicieron bailar en el tráfico con esa canción de los bomberos. Por cierto, saludo a todos los bomberos voluntarios, en especial a la 30 promoción, dice, y a los municipales también.
0: Oigan, el hijo de vamos a ver, perdón. Flor dice, hoy es el último día de sexto primaria. Hoy, de mi hijo, dice, te amamos tus papis. Ok, ahorita está poniendo el nombre Flor, ¿cómo mandas el saludo sin el nombre del niño?
2: Ahí viene.
0: Pablo Andrés, su último Pablo día Andrés de clases de parte de sus papis. ¡Bravo!
2: Tiene nombre de telenovela, Pablo Andrés.
0: Ajá.
2: Buenos días, Goido, saludos a Estefanía, que también vamos en camino al colegio. Hoy inicia sus exámenes finales de parte de su mami, y su mami la saluda, mami Nini, dice.
0: Último día de clases para Daniela y Luis Fernando, saluditos.
1: ¡Que la pasen súper, chicos!
0: Le pueden mandar un saludo a Valentina Fernández, que es su último día de clases, dice.
2: Ay, qué bueno.
0: Un saludo para Luz, Kay y Karik, dice por acá. También les mandan saludos. Oigan, y si es el último día de clases, creo que es un buen momento para recordarles que este sábado arranca Hablemos Bien en Público para Adolescentes. Este sábado arranca Hablemos Bien en Público para Adolescentes. Son 7 sábados de 8:30 a 10:30, y quiero invitarlos a los papás a que se vengan a DF con sus peques a tomar el programa Hablemos Bien en Público, pero para adolescentes, don Raúl Castañaza.
2: Así que queda una oportunidad para todos ustedes, si quieren ustedes participar en esto, que ya inicia el fin de semana, aprovechando que los chicos ya salen de vacaciones y queremos hacer algo diferente, ya saben, manden acá la palabra adolescente, acá a nuestro 5620-2857, y todo, y se les manda la información, y arrancamos el día sábado, el horario, amigo.
0: De 8:30 a 10:30.
1: ¿Qué chilero el horario, está bien.
0: ¿Por qué un adolescente los sábados le cae bien un programa de hablar en público, Maya María?
1: Bueno, primero porque creo que pueden llenar su tiempo con algo que les va a hacer bien toda la vida. O sea, es una herramienta que les va a hacer
0: bien. Sí, los prepara para el futuro.
1: Toda la vida, no es algo que, ay, por si, sí, no, es toda la vida, es como nadar, ¿verdad? Es como nadar, toda la vida. Segundo, porque los aleja de las pantallas. Y entonces les damos
0: los un aleja respiro, de la pantalla, sí.
1: Les damos un respiro cerebral, natural, relacional. Lo que se vive ahí es bien bonito. Entonces yo creo que hay muchísimo bueno en programas como estos. Estos, y ¿qué harían los sábados si no estuvieran ahí?
0: El año pasado, Paula y usted me mandaron 3 o 4 chicos a tomar, ajá, el programa, lo tengo bien claro. Sí. Hola, venimos de parte de Maya Aloncho.
1: Ajá, sí. Acá le hemos mandado gente. Sí, tan lindo, mis muchachitos.
0: Oigan, aumenta la confianza de los chicos, mejora el rendimiento escolar, porque les va a tocar pararse a hablar frente, claro, a sus compañeros.
1: Mire, para la siguiente exposición que den en el colegio.
0: Sí, van a tener herramientas, van a fortalecer su... Les vamos a enseñar a ordenar las ideas, que es muy, en una estructura sencilla, pero van a entender el hilo
1: conductor
0: exactamente de cómo hablar de un tema y presentarlo de esa manera. ¿Quieren más información del programa de adolescentes de DF? Manden la palabra adolescentes aquí al WhatsApp de Despierta, don Raúl.
2: Claro que sí, al 5620-2857. Se los vuelvo a repetir, 5620-2857, palabra adolescentes. Mándenla ahora para que pues se les mande toda la información. ¿Sabe qué bonito del curso también?
0: ¿Qué?
2: Descubrir uno su talento.
0: Y irse
2: cuando uno ve, sí, que, ay, de aquí soy, ya va cambiando sus expectativas.
1: Total, los total.
0: Oigan, es muy práctico. No se van a aburrir, van a fortalecer también su liderazgo, que ellos no tengan tanto miedo de pararse y dar su punto de vista. Uh-huh. En esta etapa de la vida es, sí, fundamental.
1: ¿Y a qué número mandan qué?
0: Aquí al 5620-2857, uh-huh. El WhatsApp de Despierta. Manden la palabra adolescentes y les voy a mandar toda la información durante el día para que sus peques puedan tomar este programa. 7 sesiones, empezamos este sábado, 8:30 a 10:30 y termina justo en noviembre. En el último sábado de noviembre para que ya diciembre lo tengan libre.
2: Ahí queremos ver a esos peques de verdad con todo el ánimo del mundo, a esos adolescentes que construyendo su futuro.
1: Adolescentes al 5620-2857.
2: Es correcto, Maíta. Bueno, voy a aprovechar a mandar este saludito porque ya se van a bajar los chicos. Dice, buen día, pueden saludar a Mateo y a Gianluca que van camino al colegio. Dice, ya les quedan pocos días de clases.
0: Mientras la gente sigue mandando adolescentes acá, hay dos mensajes que entraron juntos. Ambos mensajes dicen lo siguiente. Karen, hola, buenos días. Porfa, Francisco, no le digas don a Raúl.
2: Y por acá dice, ya lo había superado.
0: Hola, Goidos, Francisco querido, ya no le digas don a Raulito por vida tuya.
2: Mire, saludito. Yo creo que ya me acostumbré, ahora sígame diciendo don. Porque ya no me molestó.
1: Ahora ya no quiero.
2: Ya no me molestó, no Marita, ya no. Exactamente. Ahora hagamos campaña para que me diga don.
1: Don Raúl. Buenas noches, don Raúl, ¿cómo le va?
2: Raúl está bien loco.
0: Recomendadísimo el curso de Hablemos Bien en Público en DF. Yo ayer precisamente asesoré a una estudiante universitaria cómo presentar en un caso clínico. Y eso lo tomé del curso, dice Agui.
2: ¡Ay, qué bonito!
0: ¡Ay, qué bonito! Listo. Vámonos con música, chicos. Vámonos con música. ¿Qué manda Maya María?
1: Hoy tenemos conteo. Mientras tanto, seguimos ochenteros. 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
1: Perdón que interrumpa, pero claro, este mensaje es para todos los hijos de Dios.
0: Todos somos,
2: ¿no? Sí, diga.
0: Ay, yo ya, bueno. Yo me incluí también.
1: Todas esas personas que abusan de la confianza en Dios, que dicen, el carro tiene ruidito.
2: Que son irresponsables.
1: Dios
0: proveerá. Dios me cuida. Dios me
1: cuida. Oiga, hay un dicho que ni sale en la Biblia, que ¿cómo es ese de madruga?
2: Al que madruga
1: Dios le ayuda. Pero miren pues, pero pensemos que sí, que el que hace cosas buenas, Dios lo cuida bonito. O sea, cuide su carrito y Diosito lo va a cuidar en todo
0: pero
1: lo demás.
0: Pero mire, hay otro que complementa el dicho. Ayúdate que te ayudaré.
1: Ese está bonito.
0: ¿Verdad? Eso complementa el que usted dijo anteriormente.
1: Mire, Diosito cuidando todo el país y usted pidiéndole, padre, no lo he llevado al taller, pero ayúdame a llegar al trabajo. ¿A qué hora va a estar Diosito viendo eso, Maya María?
2: Yo oí una vez a un predicador decir eso, ¿verdad? ¿Qué decía? Que se le acabó la gasolina a medio camino e iba rumbo a una iglesia a predicar. Y empieza a orar, ¿verdad? Que señor, que no sé qué. Y entonces le dice a su mujer, nada que señor ni nada, debiste haberle echado gasolina al carro. Exactamente.
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0: 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Por el momento.
1: Chicos, buenos días. Que Dios les bendiga. Ese dicho de ayúdate que Dios te ayudará, eso no existe. Mejor hay que ser responsables con el carrito, dice Juanito.
2: Pues sí, Juanito.
0: Ahí está. A los seguros, diría yo.
1: Pausa, ya volvemos.

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0: somos tú y yo.
1: Raúl está aplaudiendo como que estuviera de iglesia con la Loncho.
2: Sí. Yo le decía modo señora y aplaudiendo.
3: Oiga esos sonidos.
1: El
3: de la orquesta.

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2: Ya viene el conteo, pero Gaby Bocaletti hace una solicitud a la que no me puedo negar.
0: Dime, Gaby, dime.
2: ¿Pueden poner, por favor, la canción de Héctor Sandarti?
0: Por supuesto que sí, Gaby.
2: Y es que como estaba sonando aquel, sí, Arjona.
0: Y Sandarti también, Oti.
2: Ajá, Oti.
1: Un poco, sí, Oti. El sonido, justamente.
0: No tiene otro Oti como para ser un mini mix.
2: Uy, otro de esa época guatemalteco.
0: Qué bonito, no sé.
1: Solo la de Corazón de Anaví suena a Oti. ¿Te acuerdas Oti que la pusimos, sí, el otro día?
0: Sí, sí, también Anaví suena a Oti. Ah, qué niña que canta bien bonito. ¡Ay! Sofía.
2: Sofía, pero Sofía es más de acá.
1: Sofía es más actual.
2: ¿Puedo poner a Jorge Barrera?
0: Jorge Barrera. Ah, ¿sí?
2: Jorge Barrera.
0: Sí, sí, sí.
2: Nos queda súper bien para una, sí, trilogía de recuerdos guatemaltecos.
0: Me, sí, encanta.
2: Ahí, sí, está. Venga.
1: Muy bien.
2: Después de ellos, viene conteo.

0: Te puedo contar rápidamente por qué quiero tanto esta canción yo.
1: ¿Por qué?
0: Porque cuando tenía mis intenciones de ser artista yo, pues claro, participé en un concurso y esta canción me llevó hasta las semifinales.
2: Cántela,
0: ahí
2: Ruth.
0: Conocí a Cristian Ball, a incluso Iván Vidal, que comparte los créditos de esta canción. Héctor, por supuesto, me dio la pista y todo. O sea, la verdad es una canción que quiero mucho y al final paré en la radio como locutor.
1: A ver, cántele.
2: Cántele un pedacito.
1: un pedacito.
2: Pero sobre muy de la mañana, pista, no sé si artistas, ¿no? Pero póngale la musiquita para que él se sienta.
1: Ah, espérenme, claro.
2: Pero en el corito.
0: Impulso,
2: dirían corita, por allá, sí, por mi pueblo. Ya saben en dónde.
0: A ver, póngame el corte.
1: Artista Sandro
2: Raúl,
1: Raúl Castañaza. Canción Alguien llora en la ciudad. País Guatemala, Centroamérica.
0: Qué exótico.
2: Qué exótico, dice.
0: Qué me emocioné.
1: Formal, por favor. Pero micrófono
2: ese
1: viejito.
2: Es el corito, ¿no?
1: El público formal. Espérese, no. Maya Manía.
0: No, adelánteme al coro. Hay porque solo va a ser un pedacito.
2: Ahí en el público.
0: La señora,
2: ¿qué? Te amo, Sandro.
0: Pero es que no escucho.

0: no tengo la voz que tenía antes, pero ahí vamos.
1: Hubiera primer lugar, quiero revisión.
2: Vamos al bar.
0: Qué el bonito, bar. Y ese es mi recuerdo con esta canción hermosa. Raúl.
1: Y tenía pelo.
0: Sí, mucho pelo, Marita.
1: De verdad, no, era su etapa peluda. Ajá,
0: iba camino a ser rockero.
1: ¡Qué chilero canta! Sí. Me encantó, Rux.
0: Gracias,
2: Grace, Marita. Dice, con la pena, me gusta más la versión de Sandro.
0: ¡Eso! Sandro, así me encanta.
2: Oigan, voy a decir algo, ahorita que el público está enfocado en Raúl. Cuando yo le digo, don Raúl es bien chilero, no son malas intenciones. Me va a costar quitármelo, pero piensen que le digo don Raúl porque es don Raúl que está aquí.
0: Yo creo que ya me acostumbré. Si no se lo quita, no pasa nada.
1: No creo que nadie haya pensado que eran malas intenciones.
0: Yo es que ese día venía ni en modo, ya sabe, así. No quería escuchar.
2: Divo,
0: ajá. Ajá, divo. Y me sentí raro y le dije a Francisco al aire, no me diga don. Ajá, ese día no quería.
1: No me diga don.
2: Pati dice, felicidades. Qué lindo canta Raulito.
0: Gracias.
1: Eso no es justo, corazón. Ay, me encantó oírlo.
2: Brenda dice, 100 puntos Sandro. Me gusta que la gente sepa su otro nombre.
0: Sí. Cuando cantes vaya a ser Sandro.
2: Ahí está.
1: Su nombre, ¿verdad?
2: Su alter ego.
1: ¿Cómo dijimos? No, ¿cómo
2: Sandro Castañaza.
1: Su seudónimo.
2: Wow. Sí. Qué linda voz, don Sandro Raúl. Lo amo, dice.
0: Gracias,
2: chico. Vivian.
0: Estoy chiviado, la verdad. Ya me dio calor.
2: Lo que no es justo es que no haya ganado Sandro.
1: Dice. Exactamente.
0: No, había yo mejores pedí voces,
1: revisión
0: la
1: de bar. ¿Quién ganó esa vez? No se acuerda.
0: ¿Sabe? Quiero que quién ganó. Creo que se llama Raúl Arévalo y fue el actual esposo de Yasmín Mayo, la cantante de.
1: Ah, no le creo.
2: Primo hermano del señor.
1: Él es bien buena onda. Él es bien buena onda.
0: Sí, sí, son grandes voces. Grande chute andaba ahí.
2: Francisca dice: Sandro. Sandro.
1: ¿Saben tal vez qué pasó? Gracias. A ver, ¿qué les parece este asunto? En realidad ganó Raúl. Pero como los dos se llamaban Raúl,
2: se confundieron
1: y pusieron al otro.
0: Es posible, fíjese,
1: Maíz. Sí, yo creo que sí.
0: Voy a reclamar.
2: Carlos Soto plantea que se haga una producción de un dueto entre Maya y Sandro.
0: Mire,
2: alguna canción de Pimpinela.
1: Ah, la de Pimpinela.
0: Y si le ensayamos, Mayito, así por. Usted sabe.
2: Sandro, está lindo. Para el taller, para cerrar.
1: Para el taller, una de pleito, Raúl.
0: Va, la hacemos.
1: Le entramos, pero así en estudio y todo.
0: Va,
1: y vamos.
0: Órale.
1: Va, okay. Nosotros ya nos.
2: Para el taller.
1: Sí. Para el taller.
2: Vamos a tener taller de cierre.
1: De una vez les voy a
0: gracias, que mandó la idea.
1: Muchis. Yo de una vez les voy a decir la fecha para que la vayan reservando.
2: ¿Del taller?
1: Sábado 5 de diciembre. ¿Se recuerdan que el año pasado?
2: Ya no está lejos.
1: Cerramos, no está lejos. Cerramos el año con un taller bien chilero.
2: Exacto.
1: Bueno, este año se nos va a hacer costumbre cerrar el año con este taller bien chilero. Sábado 5 de diciembre, este va porque va. Este ya está todo, ni tengan pena.
2: Sí, 5 de diciembre. Y el cierre, la guinda. El momento prime. La presentación en vivo. Miren, tienen hasta nombre de dueto reggaetonero.
1: Sandro y Maya.
2: Ajá. Maya y Sandro, hay que jugar
1: Maya
2: con.
1: Maya y Sandro.
2: Algo hay que jugar con eso.
0: Sí, suena a Maya y Sandro.
1: Pimpinela. Ajá. No, ¿cómo nos llamaría? No nos podemos llamar Pimpinela.
2: Pimpinela 2.0, algo así.
1: Reloaded.
2: Reloaded. Listo.
0: Pimpinela Evolution.
1: Pimpinela Evolution.
2: Bueno, familia, ¡focus!
0: Sí, regresemos a lo nuestro.
2: Vamos a conteo, ¿sí? Vamos a conteo.
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2: Hola familia, ¿cómo están? Bienvenidos a el segundo conteo de esta semana. 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
2: 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Familia, el conteo de hoy tiene un nombre muy particular. Se lava y se plancha.
0: Como los demás.
1: Agáchense y vuélvase a agachar. La gente despierta, se vuelve a agachar.
2: ¡Ey! El conteo de hoy se llama Cállense la boca. Encontré otras.
1: Cállense la boca.
2: ¿Recuerdan aquel conteo que hicimos? Why, Jesus, why. ¿Se acuerdan?
1: Sí. Yo no estaba nada de viaje.
2: Pero, Maya María, esas canciones que nacieron en inglés y a alguien se le ocurre hacer una versión en
1: español. Ah, pero no. Jesús también estuve.
2: Sí, estuvo.
1: Sí, estuve en uno.
2: Why, Jesus, why. Recordando aquellas sabias palabras de aquella señora diputada.
1: Ay, Dios. Molto difícil.
2: Molto difícil.
1: Que era políglota.
2: Sí, qué genial. Bueno, pues hoy vamos a presentar otras canciones. Miren, a lo mejor algunas no están tan jaladas, pero como para qué lo hace usted, Maya María. Como para qué lo intenta. Hay canciones que nacieron en un idioma y creo que lo mejor es que se queden en ese idioma. Ojo, que en otras ocasiones han pegado mucho las versiones en español de canciones italianas, en inglés, y han sonado muy bien.
0: Y que casi así las hemos conocido, entonces ya investigar que eran italianas ya no nos ha afectado tanto.
2: Exacto. Por ejemplo, Provócame de Chayanne, mucha gente ni sabe que la versión original es en inglés.
0: Así es.
1: Y que dice otra cosa.
2: Que dice, no, muy parecido, Maya María.
1: Pero no, Provócame.
2: No dice Provócame. Buscaron una palabra que fonéticamente casara.
1: Se pudiera adaptar.
0: La de Magneto, Voyage.
2: Voyage.
1: Me gusta más Vuela.
2: Por ejemplo.
0: Ajá. Ahí cabal, ahí te marcó el punto, sí.
2: Y, perdón, pero nadie canta como la sonora...
1: no, tía, tenga gracia.
2: Cállese la boca,
0: va. Voy a hacer un paréntesis. ¿Sabes cómo quiere que nos pongamos, Maíta? Pumpunela, dice.
1: Pumpunela.
2: Ya lo vi.
1: Pumpunela. Fíjate que no está mal.
2: Tiene el pum pum que necesitaba el grupo.
1: Maya y Rules.
2: Pumpunela. Ahí está. Pumpunela. Maya y Rules. Pumpunela.
1: Pumpunela.
2: Apúntelo, Raúl, porque hasta Pumpunela. Le vamos a hacer un afiche.
1: Vamos a ver, entra un listado. Ustedes van a votar y el día del taller ya tenemos nombre.
2: Maya y Rules, Pumpunela. Es que lo veo, Maya
1: Pumpunela.
2: María.
1: Pumpunela.
2: Es que ya vi hasta el logo con dos bombas de sonido para que se vea el pum.
1: Con
2: pum,
1: dos bombas de oxígeno.
2: Bueno, empezamos el conteo del día de hoy. Oigan, qué linda la canción que usted escucha con... A ver, quiero a todos los fans de la música ochentera, porque la mayoría son ochenteras, tratando de seguir en la línea ochentera, como bien lo pidieron, que me digan, ¿su nombre era Nena? Así, ¿Nena o se pronunciaba diferente? Como Nina o algo así. Quiero que me digan, qué bonita suena esta canción, Maya María.

0: Estoy preocupado.
1: 99 Red Balloons.
0: Estoy preocupado. ¿Quién se atrevió? 99 Red Balloons. Ay, no sé.
1: Usted lo sabe.
2: Quiero ver.
0: En serio.
1: Damas y caballeros, los que están en la polémica en este momento, una agrupación a la que no le pidieron permiso para hacer su serie, los Timbiriche.
0: No.
1: En su momento lanzaron.
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0: Dice Nancy, a Timbiriche le perdonamos todo, sobre todo cuando eran chiquitos. ¿Esta fue cuando era muy chiquito?
1: Sí.
0: Pero...
1: A saber, está bien bonita.
2: Suena bien.
1: Sí.
2: Siento que hasta la pista les prestaron.
1: Y no vamos a ver
2: la déjeme serie. Decirle. Sí.
1: La
2: sí.
1: otra, sí.
2: Nos escucha
1: ni
2: mal.
1: Ni vemos la serie y qué bonita les quedó Globo Azul.
0: Oigan, ¿y si se dice nena o Nina?
2: Nina, creo que se llamaba.
0: ¿Nina? Ajá.
2: Bueno, es la pronunciación porque pues no era latina, digamos.
0: Es alemana, dice. Ajá, por eso sí. me llama la atención, porque se escribe nena. Ajá. Y uno en español viene y dice nena. Pero
2: sí, yo creo que es de niña. Nina.
0: Nina, por ahí.
2: 99 Red Balloons.
0: Exactamente.
2: Ajá, así es.
0: Ahí está. Oigan, pues ahí está.
2: Está buena, fíjese.
0: Y sabe que hace poco la sacaron los Timbiriche grandotes. A mí no me gustó, Raúl. No, muy jalada.
1: Pero siento. estamos como estamos hoy con Timbiriche.
2: Siento que las voces infantiles le ayudaron.
1: ¿Cree?
2: Sí.
1: A mí me gusta más la original. Sí, yo siento que no les quedó bien, pero a usted sí le gustó.
2: Sí. Creo que si no hubiera conocido la inglesa, me la hubiera creído.
0: ¿De verdad?
2: Sí.
0: Oigan, les voy a poner, que vamos a ver si la encuentro.
2: Es que suena bien, fíjese, amigo.
0: Bueno, les voy a decir algo. Sí, no suena mal, suena jaladita. Les voy a poner, hace poco en la última gira de los Timbiriche, la cantaron así, la cantaron. Los Timbiriche, sí, las
2: ahí
0: dos
2: sí,
0: cosas.
2: No meto las manos al fuego yo.
0: Oigan eso.

0: En el video que estábamos viendo, se ven espectaculares. Ajá. Mariana, Sasha y Alex.
1: ¿Y saben, como fan de Timbiriche, qué pienso? Ya no va a haber gira Timbiriche. Después de esto que están haciendo con la marca, con el nombre.
0: Capaz que sí, era solo mercadeo y ahí no, se van a
2: La poca esperanza que nos quedaba se va a diluir con todo este relajo.
0: Ay, yo ya no, yo de veras estoy muy decepcionada.
1: Bueno, pero usted misma dijo que no cree que lo de Alex Sintek haya sido tan planeado,
0: sí,
1: y que al final se aprovecharon del momento.
0: Algo así como, yo esperaría de verdad con todo mi corazón.
1: Yo no creo que Timbiriche, yo creo que los Timbiriches sí están molestos, porque ni ellos saben lo que viene de ellos en la serie. Esa es la sensación que tengo.
0: Sí, imagínense, a ver, nosotros no somos artistas, ¿verdad, mi gente? Pero tenemos nuestra vida.
1: Claro.
0: Y todo el mundo tiene los aspectos grises, oscuros de su vida.
1: Y que nadie se los pongan contar ahí.
0: Y no solo que uno ha cometido, sino que han cometido contra uno. Y que lo expongan ahí, sin el permiso de uno.
1: Claro.
2: Y poniéndole un poquito de aumento ahí para que sea más dramático.
0: Y encima con salsa de tacos.
1: Juan Carlos y Stacy dicen, la versión de grandes ya se escucha muy bien, dice.
2: Sí, mire, Carla Baides dice lo mismo. Me gusta más la versión de adultas, dice.
0: De adultas, ajá. Sí, pues. Sí.
1: Exactamente.
0: A Raulito no. A Raulito le gusta más
2: la de niños. La de niños, sí. La sentí como más...
1: Ay, hágame favor, Raúl Castañeza de Vena.
0: Él es muy...
1: Son sus timbiriches, eso es.
2: No, y es que... como la energía, como la siento. Y a mí me gusta la de la infancia.
0: Ya va, los otros. Bueno, los dos. Uno para un lado y otro para el otro.
1: Bueno, qué linda
2: nos
1: esta canción.
2: Nos divide una mesa, agradezca, Dios.
1: Qué linda esta canción, ¿verdad?
0: Uy.
1: No es la versión que pusimos la vez pasada de La Tesorito. No, no, no, no.

0: Pues cállense la boca. Encontré una versión en español.
1: Tan irreverente.
2: Tengo miedo. Tengo miedo.
0: Wendy Sulca. ¿Y ella canta?
1: ¿Quién es ella?
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0: Oigan, voy a decir algo que a lo mejor puede molestar al público de Despierta, a Maya Alonso y a Raúl Castañaza. ¿Saben que yo no peleo tanto con la letra? ¿Saben qué es lo que más me molesta? El sonido que el arreglo, escuchen eso debajo. No hablo de la voz.
1: Que ni conocemos.

0: ¿Manda?
1: ¿Ella quién es?
0: Ella es Wendy Zulka, que si usted pone Wendy Zulka en YouTube, aparecen un montón de canciones.
1: ¿Pero quién es?
0: I don't have an idea. Ninguna.
1: Sabe. Sí, pues es X persona que... que lo intentó. O sea, el Raúl pero yo... no puede ni decir nada.
2: Es peruana.
0: Es peruana.
1: Ajá. Sí, sí, sí.
0: Y debe ser muy famosa en Perú. Tengo la sensación por la producción.
1: YouTube, ¿verdad?
0: Perú es un mundo aparte, Mae María.
1: Sí, sí.
0: Perú
1: sí.
0: Genera sus propios artistas.
2: Sí, como, mire, es como catalogada como... celebridad en internet,
0: ¿ya
2: en
0: vio?
2: YouTube.
0: ¿Ya vio?
1: Sí, pues. En la cara del rato.
0: Estoy en shock, dice Nancy. Sí, Velvet no. Dice.
1: Sí, no, ustedes no tengan pena que ustedes no la conocen.
0: Está fea.
2: Mire, yo
0: por
2: solo
0: el
2: quiero.
0: Chic chic está peor, dice.
2: Quiero decir nada más que eso es cuando lo hemos dicho muchas veces en este programa. Qué bonito cuando un artista se arriesga a hacer una versión de una canción y lo hace bien. Solo eso voy a decir.
0: Pero miren, estoy viendo otro video de... miren Maya María, miren Maya María, miren el montaje, la producción de su otro video.
2: Ay, eso
1: es
2: la
1: que estoy viendo a una señora X que yo no conozco.
0: Es una muchachita.
1: Una muchachita X, no, tal vez es mamá. Ahí sale un niño.
0: Ahí está.
1: Sí, no, no, no la conozco y tal vez no la voy a conocer.
2: Mire, me podría poner la de Tesorito para superar el trago amargo. Disculpe.
0: Oigan, ¿cómo se llama este conteo? Se llama Cállense la boca, encontré otras. Sí.
2: Ya aplicó la frase.
0: ¿Verdad que sí?
2: ya, sí.
1: Lo mismo le decimos a la chatilla.
0: Dice Maribel. Dice Maribel, eso daña el tímpano, dice.
1: Sí, la
0: verdad. Dice, en Perú es muy famosa y creo que se está abriendo camino en otros países, dice Bea.
1: Sí, pues.
0: Bea, le veo un potencial.
1: Maita. No, Bea manda una información. O le ves potencial, Bea.
0: ¿Alguien?
1: Si le ves potencial, con
2: música propia, ¿verdad?
0: Alguien no, manda,
1: son
0: Maya.
1: Sonidos propios del lugar.
0: Manda, Maya, entre paréntesis, no la queremos conocer.
1: Qué mala onda. No, bien, la voy a invitar al grupo.
0: Oigan, para los sonidos peruanos debe sonar como una sinfonía, dice alguien con todo el sarcasmo.
1: ¿Saben
0: del mundo?
1: Cómo?
0: Dicen feo. Que ha estado en Viña del Mar.
2: Ok.
1: Pero porque son vecinos. Son mentiras. No, ¿saben qué es lo que pasa? Miren, les voy a dar un ejemplo, no sé si es el que corresponde o no.
0: Ajá.
1: Voy a decir, porque le estoy viendo, que la chica es guapa. Es guapa, sí es guapa, Raúl. Es guapita, no es fea. Ay, Raúl, su lenguaje corporal está maltratando a la mujer. Va, Raúl, va, es guapita, no sé qué. ¿Saben qué? Si una persona viene y por primera vez escucha aquí nuestra música con el sonido de la chirimía,
0: ajá,
1: le puede sonar bien,
0: claro,
1: ¿verdad? Igual que a nosotros los sonidos propios de otro país.
0: Bueno, vino esta niña y agarró una canción de Madonna. Y la niña no es conocida en Latinoamérica, en Perú sí.
1: Ajá.
0: Usted dice, bueno, pues no tiene la experiencia. Pero ¿qué pasa cuando una agrupación que tiene toda la experiencia del mundo
2: se arriesga,
0: hace un cover

0: Una de las canciones más bonitas que hemos escuchado. Esta es noventera, ¿verdad?
1: Sí, totalmente.
0: Ok.
1: 98.
0: Una agrupación súper profesional, conocida, amada.

0: Yo la siento muy jalada. ¿Saben quién canta? Flans.
1: ¡Qué cosa!
0: Y canta mi Ilse.
2: No se oye mal, pero conociendo la canción original, cantaron otra cosa. ¿No le pareció, Raulito?
1: Sí, aparte, mire, creo que la letra me gustó un poquito. O sea, creo que tiene mucho sentido. Sí,
0: pero ¿sabe dónde se arruina? En el coro.
1: ¿Y en el gracias?
0: En el gracias.
1: No suena bien. Sí. Ahí está jalado. Sí, tiene razón.
0: Sí.
1: Ay, amamos a las Flans, pero esto no es un acierto, siento yo.
2: Por eso es que casi no lo conocemos.
0: Y no lo canta.
1: Yo
0: no
1: la había oído.
0: Thanks
1: la había
0: oído antes.
2: No, esta no.
0: Yo nunca había escuchado. Y tiene el lanzamiento oficial de la banda.
1: Mire, con montaje en vivo y todo. ¿En qué año, Chem? Esta no. Es de 1999, la versión de ellas.
0: Un año después.
1: Ajá, exactamente.
0: Ni la dejaron respirar, Maya María.
1: Bueno, pero la de Laido es una cosa.
0: Sí. Y miren que Ilse, ustedes saben que yo le grité 70,000 veces te amo.
2: Es su crush, es uno de sus crushes.
0: Le atiné, pero suena feo, dice.
1: Sí.
0: ¿Qué le hicieron a Thank You?
1: Voy a hablar del parecido de Daido a Ilse.
0: Ah, bueno.
1: Tiene un aire.
0: Tiene.
1: Ya la tenía que cantar.
0: Yo creo que por
1: solo eso diré.
0: Alguien dijo, mira, te pareces a Daido, cantala.
2: Cantala. ¿Saben qué me impresiona? Que para que esto sea, esto fue lanzado oficialmente, ¿verdad, sí, Chem? Bueno, que no solo ellas dijeron, ¡ay, nos quedó chilero! Sino que hubo un equipo, un productor, hubo todo el de marketing.
0: Le entiendo perfectamente, claro.
1: El que tradujo la canción,
2: hay una cosa en nuestro cerebro que se llama sesgo de confirmación. Si yo quiero, si yo ya concluí en mi cabeza que qué chilero y qué va.
0: Va.
2: Ajá, y si estamos en un mismo grupo y nos podemos sintonizar en el mismo sesgo de confirmación, todos vamos a decir que sí, algo que quizás debimos haber dicho
0: que no.
2: Que no.
0: Y qué linda la portada de un disco que se llama Hadas.
1: Sí, ese es buen
0: disco. Ahí, espérate, ahí está.
1: Buen disco sin saber.
0: Ajá, ok, bueno, familia. Es hora de presentar el puesto número 4. Usted ha escuchado esta canción y dice, wow, de los sonidos de esas canciones atemporales, ¿no?

0: should I go? The Clash.
1: Should I stay or should I go now?
0: Tengo la sensación de que a algunas personas les va a gustar la versión. Vámonos a Argentina. Los Fabulosos Cadillacs.
2: Oh my gosh.
0: Dejándole el mismo nombre y entrándole con todo al ska.
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0: Should I stay or should I go? ¿Están listos para escuchar la ska en español?
3: Ahí vámonos.
0: Ahí les va.
4: Es hora de presentar la número 4.
3: Ahí suena igual.
0: Más rápida.

0: ¿puedo decir algo? A mí me gusta mucho.
1: Me siento morir.
2: ¿Puedo decir algo?
0: Ajá.
2: La única que me ha gustado.
0: ¿De todas?

0: solo a Francisco se le ocurre poner eso. Eso es aberrante. Está mejor escuchar la 102.5, dice.
1: Ah, ok.
0: Juanca, cuando quieras, ve y cuando quieras, vuelve.
2: ¿Cuál es 102.5?
0: 102.5.
2: El Juanca, ahorita. ¿Should I stay or should I go?
0: Literal.
1: Decide.
0: De RCN, de allá de los nuestros chicos de RCN.
2: Ah, son nuestros amigos.
0: Juanca, cuando quieras. Cuando quieras.
1: Me gusta.
0: Es Fabulosos Cadillac. Voy a recordarle la original para que tengamos referencia.
2: No.

0: y vamos a regresar a los Cadillacs.
1: La hicieron otra cosa, como usar la base y hacer otra cosa.
0: Sí. ¿Con cuál se quedan ustedes, familia? Dice Jessy, a mí me encanta, dice Jessy.
1: Sí, fíjese que yo me quedo con la original si fuera la misma canción, pero es que lo que ellos hicieron también me gusta.
0: Yo me quedo del trabajo o me voy, dice alguien por acá. Está genial para los viernes desmadrados, dice por acá.
1: ¿Cuántos en una relación cantando eso?
0: Should I stay or should I go? Me quedo con los Cadillacs, yo me quedo.

0: Juanca, no fuiste Juan Carlos Valdés, fue otro Juanca.
1: Sí, pues digo, no sí. Se me ofenda.
2: Los homónimos aquí, yo no soy, yo sí, no, no soy.
0: Juan Carlos Valdés, amigo, no. No, no, no, no. Es alguien que se hace llamar Juanca con K al final.
2: Tal vez ni se llama así.

0: Les dije que les podría gustar.
1: Mire, yo como no tengo referencia de la inglés mucho, o sea, ajá, la verdad no está en mi radar, me quedo con la de Fabulosa.
0: Ok.
1: Así de fácil, sin pensarlo tanto.
0: ¿Aloncho?
2: Yo me quedo con las dos.
0: Las dos están geniales.
2: Sí, están geniales.
0: A mí me encanta el inicio de The Clash. Oigan eso. Me encanta su inicio. Oiga eso.
2: Así. Es que oiga eso, es otra cosa, Raúl.
1: Yo creo que es una rock y otra ska.
0: Sí.
1: Así
0: ¿sí?
1: me quedo yo.

0: Juancho dice, Juanca, nos estás haciendo quedar mal a los Juancas, dice otro. Juancho, tranquilo, amigo.
1: Tranquilo, Bobby, tranquilo.
0: Ahí los Fabulosos dijeron, nosotros podemos hacer esa canción.
2: Sí.
3: Hay que decir también que en cuestión de sonido hay una diferencia abismal entre los años 1998 y 2008.
0: Ala, sí.
3: También pero ahí hay evolución de sonido.
1: Hay una década.
3: Sí.
1: Y son otras, así como dijo Chempo, una es rock, otra es ska.
0: Ajá.
1: Me quedo con las dos.
3: Según como amanezca su ánimo, ¿verdad,
0: manita? Sí,
1: total.
3: Claro. Nos puedo oír las dos, sí.

0: Tiempo de hacer una pausa, pero seguimos con este conteo que se llama ¡Cállese la boca! ¿Qué manda, don Raúl?
1: Así estamos todos calladitos, porque lo que estamos escuchando hoy en este conteo. Bueno, vamos a ir a la pausa. 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Ya volvemos.

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4: Ocho de la mañana con 7 minutos. Hola familia, ¿cómo están? Oigan, ¿están escuchando estas versiones? ¡Cállense la boca! Encontré más canciones que se llevaron a español. Ojo, amamos la de los Fabulosos Cadillacs, ¿eh?
5: Sí.
4: No todos los intentos fueron fallidos hasta ahora.
5: Además, la de Timbiriche cuando eran más grandecitos.
4: Adultos sonó muy bien.
6: Sí.
4: Adultos.
6: Yo me acuerdo de chiquitos.
4: Adultos sonó muy bien.
5: A Raúl le encantó la versión infantil.
4: Sí. Dice, vamos a ver... Como son ochenteras, esta versión de la...
6: Ya sé por dónde va.
4: Ya sé lo que mandaste.
6: Sí, seguro.
4: Juancho dice, esta canción le quedaría súper a Miel San Marcos, Mayita, dice.
5: Sí.
4: Mire, mucha, y si quieren no saquen...
5: Sobre todo en la parte... Al...
4: Ah, ok.
5: Sobre todo en la parte chunga, chunga, solo para conocedores, el término, sí o no, mi gente linda. ¿Quién sabe qué es chunga, chunga? Les quedaría re bien.
6: Josué le manda a decir a Juanca, bueno, si te quedas o te vas, ¿qué onda?
5: Should you stay or should you go?
4: Dice Juanca, dice Juan Carlos Valdés, que ahora vamos a separar.
5: Y el otro Juanca ya no,
4: ya no ha escrito. Fue
5: allá donde les dijimos.
4: Dice, miren muchachas, si quieren no saquen esto al aire. Y si no te gusta una emisora, pues cambia y punto.
5: Ya, no se peleen.
4: Porque hay que lanzar un comentario. Es que le están diciendo al Juanca, madre
5: mía. Por eso, entre los Juancas.
4: Ahí está. Ahí está.
5: Pues me toca separar a Raúl, a Francisco, a Juanca de Juan Carlos.
4: ¿Sabe por qué Juancho, Juan Carlos salieron porque a defenderse? Porque la gente pensaba
5: porque
4: que eran
5: homónimos
4: ellos.
5: Y cabal.
4: Ah, no.
6: Sí, aquí alguien le manda a decir nada más que se vaya para allá, que ya no es lo mismo de siempre, va a regresar.
5: Ay, Dios mío.
6: Dice. Yo solo eso digo.
5: Mírense al castañaza.
6: No voy a decir el nombre de la persona porque no.
4: Muy bien, bueno, podemos seguir con el conteo, familia.
5: Que va a escuchar el hermano Jeremías pedir allá.
4: El hermano Jeremías.
5: No se recuerda de los cumpleañeros del día de hoy. Hermana Chonita, gracias por los aguacates. Se ves famoso.
4: Qué bonito. Ojalá que ahora en Radiola. Ojalá que Radiola me manden aguacates.
5: Él tiene sus martitas cafecitos, pero le mandan.
6: Su resma de aguacates.
4: Mi resma de aguacates, Maya María.
5: Mire, hágalo broma, pero el hermano Jeremías Pidir, porque así se hace llamar.
4: Ajá.
5: Saludos allá a la hermana Rosario que nos mandó una gallinita. O sea, oh, de verdad le mandaban y todo.
4: Sí. Oiga, a todos los fans es mochense, dirían los mexicanos.
5: Sí, nosotros,
4: ya.
5: Mire, dichoso Jeremías Pidir que le mandaban chicharrones, qué gallinas, rico. Aguacate. Sí,
6: aquí puede ser comida rápida, no nos enojamos.
5: Aquí, mire, usted puede ser.
4: Pero
5: más
4: unos
5: práctico.
4: Chicharrones también.
6: Sí. Mira, aquí somos de cafecito y panito. Pero yo.
5: Ah, pero ¿saben? Todo, Raúl. Chicharrones serían lo más.
4: Sí, es cierto. Ya me dio hambre. Ay, sí, bueno. ¿Podemos seguir con el conteo?
6: A los del fiambre ya van a venir.
5: Ay,
6: que
5: los
6: aparezcan.
5: Del fiambre, señor. Toca el corazón de esta audiencia.
4: Carol Aldana solo manda a decir, anda pa' allá, bobo, anda pa' allá.
5: Tranquila, Carol, tranquila.
6: No te enojes tanto. No nos grites, Carol.
4: Muy bien. Andaba yo plácidamente... procrastinando.
6: Sí, pululando por las
4: redes. Pululando por las redes sociales. Cuando de pronto me topé con esta canción, Maya Mariña.
5: A ver.

0: y usted se enamora, Maya María. ¿Verdad que sí?
1: Sí.
0: ¿Se imagina usted con el Goido caminando de la mano, comiéndose un helado?
1: ¿Sabes qué es lo mejor? Que no me lo tengo que imaginar.
2: ¡Échale! ¡Che Goido!
0: Comiéndose un helado, él agarra un poco y se lo pone en la nariz a usted y usted se sonroja.

0: Pues ahí estaba yo cuando me recordé que esta versión yo la había escuchado, pero en español.
1: Llegamos al podium. Esta es la número 3.
0: Y creo que más de alguno le va a gustar.
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0: ¿Quién canta?

0: Señor Castañaza, ¿tiene usted problemas con la versión del señor Laureano Brizuela?
1: No, señor, para nada. ¿Sabe qué bien pudo ser para mí otra canción? O sea, no... O sea, tal vez con mucho conocimiento de la música de John Lennon hubiera identificado que esa era la canción, pero he de decir que la calidad del señor Laureano Brizuela siempre ha sido muy buena.
0: Genial.
1: Entonces, y creo que la canción tiene lógica, la canción está muy bonita, está bien hecha. Entonces, yo no pelearía ni con la inglés ni español, la verdad, me gusta.
0: A la gente le está encantando, pérese, Maya María, pérese. Me gusta, es Laureano Brizuela, ¿verdad? Él canta hermoso, sí, la original.
1: ¿Cómo le dice, Mayita?
2: Rizos hidratados.
1: Hasta hoy.
2: Adelante, bucles.
1: Qué dice, envidia, va.
0: Dice Juan Carlos, al ángel del rock nada le sale mal.
2: Eso.
1: Sí, bien dicho.
0: Palabras mayores de Juan Carlos Valdés.
2: Sí, yo nunca le he oído una mal.
0: Xiomara dice, me gusta. Carla Moscoso dice, el ángel del rock. Yo no conocía la original. Oiga, mucha gente no reconoce la canción original de John Lennon, Maya María.
1: Just Like Starting Over se llama, ¿verdad?
0: Sí, es, tiene una combinación. Tiene una combinación de... aparece el título como nada más Starting Over y luego le agregan entre paréntesis Just Like.
1: El sonido, ¿verdad?
0: Rizos hidratados, siempre canta espectacular.
2: Totalmente.
1: Sí, él no, no defrauda.
2: No defrauda.
0: Bueno, familia, Maya María nos quiere contar algo especial.
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0: Mucha atención, damas, mucha atención. Bueno, andaba yo haciendo el conteo cuando dije, no, cállense la boca. Hay una versión en español, y sí, hay una versión en español de esta canción. Recuerdo mi adolescencia sintiendo emociones que todavía no podía expresar cuando Kansas interpretaba Dust in the Wind.
1: Wow.

0: banda.
1: Cuando lo original es así, ajá, una cosa lo que viene. Ay,
2: que son tan magistrales, dice uno, ¿qué hicieron? Ajá.
0: ¿Quieren oír la versión en español?
2: Ajá. Sí, amigo, tócala.
0: La canta un grupo que a mucha gente le cae súper bien. Mago de Oz.
3: Ah, ok.
0: Cantó.
2: Son buenos.
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4: Un swag, número 2.

0: no me convence la introducción.
1: Se parece a la chatilla del Perú. ¿Tío, no?
2: Sí. No. Parece peruano esto. ¿De dónde es? ¿Mago de Oz?
0: Afeítale, confirme.
2: Creo que es sudamericano, ¿no? Sí.
1: Son sonidos andinos.
2: ¿Verdad que sí? Españoles, dice.
0: Ok.
2: Celtas, son sonidos celtas.
1: Ah, ok.
2: Aquí ya regresan al original.
0: Sí. Si hubieran ahorrado el efecto, sí.
2: ¿Manda?
1: Si hubieran ahorrado el efecto, dice.

0: ¿Me van a poner mis violines? Le metieron andino.
1: Son otros sonidos, son celtas, como
0: dijo el... Edwin García dice: soy fan de Mago de Oz, pero no superan a Kansas. Dice: nunca.
1: Sí, no.
0: No canta mal,
1: La voz está linda, pero siento que esta canción nació en inglés y ahí debió haberse quedado.
0: Siento que está muy jalada, ¿no?
2: Sí, creo que también para los fans de Kansas y los que escuchan la buena música en inglés, una versión como esta no les gusta, creo yo.
0: Creo que si la original no fuera un himno, sí se las compro. Imposible igualar Dust in the Wind. Es que también es cierto, Dust in the Wind es como... uf.
2: Es demasiado.
0: Sí, oigan.
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0: Aquí se oye jalado.
2: Creo porque es una buena agrupación, se arriesgaron, ¿verdad? Pero la verdad es que no.
1: Y me imagino que fue muy intencional darle ese otro toque con esos sonidos, con esos cambios, pero no, a mí no, me quedo con original.
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0: Ahí siento yo que el español trata de igualar al inglés. Pero hay gente que creo que le gusta, oigan eso.
2: Creo que pasó un poquito lo que usted dijo de Flans diciendo gracias.
0: Sí, a Flans, exacto.
1: Sí, no es lo mismo.
0: Que en el corito uno dice. Esto se oye lindo, la musicalización está linda. O mejor no lo hubieran intentado.
2: Okay. Sin intro y sin coro, dijo Maite, y sin falsete, dijo Maite. Bueno, existe la canción, ¿qué vamos a hacer?
0: Bueno. Edwin dice, sin embargo, Mago en concierto con esta canción es buenísima, dice.
2: Ah, de cantarla uno, sí.
0: Que es una de las canciones famosas de la agrupación, dice.
1: Ah, no les creo. Sí, pues sí, ya le hicieron su propio sonido y ya con ellos... suena
2: así. Suena así, y sus bandos siguen, sí, claro.
0: Me encanta Kansas, pero mis oídos aceptan estos sonidos, dice Xiomara.
2: Ah, le gusta, le qué entra. Bueno.
1: Mira, Xiomara, tan open mind.
0: Ahí está. Bueno, pensará lo mismo Xiomara cuando yo te diga que hay una versión de esta canción

0: Ahí les va la versión en español.
1: Casi gana, pero no. Número 2. Gana, pero no. Número 2.
0: Casi le llega.

0: El título no lo cambiaron.
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2: Me hace como a Rata Blanca, pensé
0: ah,
2: yo.
0: Ah, sí.
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0: No me vayan a decir.
3: No me gusta la sonoridad en español, fíjense.
2: ¿Cómo dice que se llama en inglés?
0: Toto. Toto. Es Toto, hold the line.
3: Y cantan bien. Y las voces, las dos voces.
0: Aquí sí lo arruinaron, perdón, Maya María. Oh, está bien eso, familia.
3: Suena a Pac-Man.
0: Regresemos a Toto.

0: Dice Melissa, se metieron a camisa de once varas.
1: ¿Cómo se llama la agrupación en español?
0: ¿Dice? Alianza.
1: Alianza.
0: Suena a agrupación que llega a cantar a su iglesia mayamaría.
2: No, mire lo que dice mi esposo. Eso parece un pianito Casio.
0: ¡Oh, oh, oh!
2: Dios mío. Shakira, el hombre.
0: Shakira dijo eso. Mire, y me estoy metiendo con los clásicos de su marido.
2: Sí, total.
0: Voy a regresar a Alianza, sí, aviso, para que no se me asuste. ¿La guitarra no está mal?
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0: ¡es

0: Lo bueno es que no cambiaron Hold the Line. Eso no lo tocaron.
1: Imagínense la traducción que le hubieran cantado en español. Les hubiera pasado lo mismo que a Keos. Sí.
2: Hold es imposible traducir en una sílaba.
0: ¿Verdad? Bueno, pues la Alianza hizo una alianza para presentar esta canción. No diré más. Bueno, familia, es hora de presentar a la señorita Simpatía.
1: Pase usted.
0: Ya ven por qué el conteo se llamaba Cállense la Boca. Hay sí. más.
1: Mire, le tengo eslogan al conteo.
0: A ver.
1: Cállense la boca, el eslogan es a los valientes.
0: A los valientes.
1: Según las palabras que digo, así.
0: Oigan, voy con la señorita Simpatía. Uno está feliz escuchando su música y de pronto uno se encuentra con esta canción que es fantástica.

0: ¿Quién manda, Raúl?
1: Francisco Chinchilla. ¿Quién fue el atrevido, atrevida o agrupación atrevida de hacerle un cover a esta canción?
0: A usted le gusta.
1: De veras.
0: Sí. Y tiene una... ¡Uf!
1: ¡Ay, qué sabor!
0: Pero hay alguien en español que puede llegar a esas notas.
1: Llegó, es la pregunta.
2: Bueno.
0: ¿Qué manda?
2: Se me ocurre Bosé.
0: Bosé no fue Bosé, pero... Ok, muy bien.
2: Ajá.
0: Váyase a Sudamérica.
2: Soda. Sudamérica, para arriba.
0: No, no fue Soda.
2: ¿Es una persona o una banda?
0: Es una banda, pero él es la voz de la banda. ¿Saben quién?
2: La Ley. Aquel de... No, aquel de Miranda.
0: No, no.
1: No, tiene que ser alguien de rock, siento yo.
2: Tiene que ser de rock.
1: Como, ajá, La Ley, como Soda, como... No sé.
0: Beto Cuevas.
1: Beto Cuevas.
0: La Ley. Cantó. La versión le puso de nombre Sin Ti. ¿Cómo suena? ¿Cómo suena esto en la voz de Beto? Ahí les va.
3: Ay, Dios mío. Esta es La Señorita Simpatía.
0: Suena a canción de Shakira esta entrada. ¿Verdad que sí?
1: Yo me estoy imaginando la voz de Beto.
0: ¿Verdad que sí? Familia, ¿qué opinan? 5620-2857.

0: yo no supiera que existe una canción original, ajá, yo diría que esto es la ley.
1: Sí, me la creo total.
0: Oigan, le quedó muy bien a Beto. Esa es mi...
2: Sí.
1: Beto es un excelente cantante.
0: Linda voz. Me quedo con las dos.
2: Ajá, también me quedo con las dos. Y sabes, aunque tiene pues sus diferencias, la interpretación está muy bien lograda.
0: De hecho, Beto le mete su toque sensualón. Sí. Hola, Goido, no puede ser. Es una herejía absoluta. ¡Ay, no! Atentamente, María José de la Once, dice.
2: María José de la Once.
0: Dice por acá, Yayuy, qué buena versión. La voz de Beto Cuevas es una hermosura, pero la voz seductora de la original, no sé, qué dilema. Que ojo, podemos quedarnos con las dos, ¿eh? No tienes que elegir una.
1: Dice Edwin, no sé si lo leyó, que para él la canción de Chris Zack es One Hit Wonder.
0: Sí,
1: ajá. No hay más música como conocida de él. Y que la de Beto le encanta, dice, le dio su toque.
0: Oigan el coro. Y en la original
1: es que los falsetes de Beto son bien finos.
0: Es que tiene la voz muy parecida.

0: le llegó.
1: Claro que sí.
0: ¿Quieren ir al primer lugar, familia?
2: ¡Bueno! ¡Por favor!
0: Bueno, el primer lugar, alguien se atrevió, porque para mí Roxette es intocable.
3: ¡Uy! No le creo.
0: No se meta con Roxette. Pero la cantante tiene el pelo muy parecido a ella, entonces dijo, si tenemos el pelo igual...
3: Tal vez cantamos igual.

0: Roxette es todo lo bueno que le pudo haber pasado a la música. Bueno.
1: Es que cuando digo se parece, ya vi la foto de la cantante de Roxette. No me imagino quién puede ser.
0: Rocío.
2: Venga a ver.
0: Si me equivoco en el apellido, me corrigen. Rocío Fuerita. Banquels. ¿Así es?
3: Sí, Rocío Banquels.
0: Banquels.
3: Ay, Dios.
0: Y cantó Pudo Ser Amor. Tal cual, traducido a español. Ahí les va. Por eso se quedó en primer lugar.
4: Y la número uno.
1: Oiga, qué bueno.
0: Ahí va la pista, ahí va.
1: Sí, va bien, va bien.
3: Musicalmente, ahí vamos.
1: Pudo ser amor, se llama, dice.
5: Oh my God.
0: Aquí ya

0: La hizo novela.
1: Aparte siento que su voz está atrás y los instrumentos más arriba.
0: Sí, también, ¿verdad? Esa sensación. Raúl.
1: Solo no.
2: Solo desde que dijo su no sé qué noche fantasmal, digo, rebuscadas esas cosas todas a veces en español.
0: ¿Saben?
1: No, no me gustó.
0: ¿Saben qué podemos hacer? Mejor hagamos esto. Escucha. Escuche.

0: madrugada.
1: Yo creo que, no sé si me equivoco, es los mismos Roxette
2: sacó la versión en español. Ajá. Para que guay, Jesús, guay, Rocío.

0: Oigan, perdón que interrumpa, pero me mandaron esto. Ustedes me lo mandaron, familia.
1: Que brinque el ojo, que brinque el ojo.

0: ¿Cómo bueno, se todos le... tienen derecho en otros géneros, sí.
1: Maya María se les no está trabando si Rocío, un ojo, la verdad. Maya María. Es
2: que mire... mire, iba bien, pero el corito.
1: Regreso a Roxette. Sí. Don Raúl Castañeda, diga algo.
0: Mire, es que creo que sacar una versión en español y cambiarle la letra cuando Roxette ya la había hecho su versión en español, creo que eso es más arriesgado todavía.
1: Es cierto.
0: ¿Verdad? Conociendo la trayectoria y obviamente el talentazo de Rocío Banquels, que es una diva para nosotros en español. Pero creo que mucho riesgo hacer algo sí. de Roxette.
2: Además la grabación está mal, su voz está hasta atrás, los... no. Y yo quiero hablar con todo el equipo, de veras a todos les pareció que eso estaba bien. No hubo uno, un pelón. Un pelón que
0: yo dijera... Yo estoy en desacuerdo.
2: Un pelón que dijera, ¿será que le hacemos esto? O sea, no puede ser.
1: Amilcar dice, bendiciones, excelente programa, muy buen conteo, felicitaciones.
0: Y mi Urisa dice, Señor Jesús, yo le agrego, ven ya.
2: Ay, sí, que tu pueblo te espera, tu pueblo te ay, espera. Ay, bonita. El Señor, ¿para qué me papachan ese
1: oigan, botón? Oigan.

0: Ok, escuchando esto, el equipo de Priscila, te la echas.
1: Me la he hecho, ya que.
2: Fíjese que no peleo miedo tanto que la hagan en otro género. Yo, sí, no, yo tampoco. Creo que el riesgo fue de Rocío Banquels.
0: Es bueno.
2: Se arriesgó más
1: sí,
2: ella
1: pero
2: que,
1: el corito de este otro
2: que
1: género,
2: Priscila.
1: Sí, quedó feo.
2: Que Priscila.
1: Sí, eso sí. Y Rocío, es que quiero cantar una de Roxette.
0: Porque tenemos el pelo igual. Ya,
1: dale.
2: Vale, canchita, a ver cómo te va.
1: Qué feos nosotros.
0: Alancho, permítame. Es que Lizeth quiere que la saludemos por su cumple.
3: Por ser día de tu santo, te venimos a cantar.
2: ¿Cómo se llama?
0: Hola, dice, se llama Lizeth Vázquez. Goidos, quería que me felicitaran porque hoy, cántelo, Maya María, es mi
1: cumpleaños.
0: Hoy estoy cumpliendo 38 añitos.
2: Wow.
0: Pero más que felicitarme, quiero agradecerles que siempre están presente en la radio, con la radio conmigo, dice. Francisco, te he seguido desde Alfa en tus proyectos, los has iniciado en esta fecha, al menos al inicio de Romántica, dice Maya María. Mañana es el aniversario de Romántica.
1: Mañana estamos de aniversario. Por eso no sé si hacer tema o tema. ¡Ay, qué alegre!
0: ¡Ay, qué alegre, mamá!
1: ¡Ay, qué alegre!
2: Festejemos.
0: Al menos sí, el inicio de Romántica y ahora de Radiola fueron en estas fechas. ¡Ala, es cierto!
1: Sí, bien pegado. Fue 12 y 15.
0: ¡A la gran! ¡Maya María! 12 y
1: 15,
2: sí. Hubiera esperado un par de días, amigo.
0: Para sacarlo
2: al mismo tiempo. Ajá, sí, de una vez, de una fecha para todo.
0: Son como mi regalo de cumpleaños. Ay, gracias, Lizeth. Pero hoy te celebramos a ti, que Dios te bendiga mucho.
1: Un abrazote.
2: ¡Felicidades!
0: Feliciten a mi mamá que se llama Meli, que está cumpliendo 84 años.
1: ¡Meli! ¡Un abrazote!
4: Estrellas del cielo.
0: Dice, tal vez hubo alguien en el personal y lo despidieron, dice Maya María.
1: No creo, porque ¿para qué lo sacaron?
0: Por eso.
1: Ah, lo despidieron, pero después.
0: Por decir, no, por decir.
1: Oh.
0: Rocío, sí, esa no te queda.
1: Muchísimas veces, ¿verdad? A veces, miren, a veces el hecho que usted sea el único que piensa diferente quiere decir que usted es el único que está diciendo la verdad. A veces.
2: Pero mire, yo me imagino, sinceramente, a todos nos ha pasado en aquellas sesiones creativas en donde de repente usted quiere quedar bien con alguien del grupo y tiene una su idea así como
0: muy
2: sacada de la manga. ¡Hala! ¡Qué idea más! ¿Y qué más hacemos? Y bueno, y al final eso es lo que pasa.
0: Híjola. Por echarle porras se termina materializando.
2: Exacto. Y saliendo a la consideración de gente como nosotros.
0: Me prometen que cuando yo tenga una muy mala idea, me lo van a hacer saber como hasta ahora.
1: Tiene que preguntarlo.
2: Yo solo voy a decir algo. Hasta si me lleva el Laila, yo creo que le voy a decir que está bien su idea, fíjese.
0: Me parece.
1: Es que en Laila.
2: Creo que ahí me va a convencer. Discúlpeme.
0: Ahí sí lo convenzo.
1: Es que en Laila.
0: Gracias a nuestros amigos de Laila les trajimos este conteo que se llama Cállense la boca, hay más.
2: Sí. Cállense la boca, los valientes.
1: Sí, hombre. Too much valentía.
2: Sí, hombre.
0: Oigan, es mitad de semana. ¿Ya fueron a Laila o tienes planes para ir ya?
1: Pidan hoy para la oficina. ¿Cuándo? ¿Se los pueden llevar de una vez o pueden salir a mediodía a comer alguno de los restaurantes? Ahí en cada restaurante hay un menú especial, hay algo rico que ustedes puedan comer. A cualquiera que vayan, pregunten si tienen platillos del menú Dim Sum.
0: Don Raúl, un placer tenerlo de vuelta, se le ha extrañado.
2: Muchas gracias, la verdad que por ahí hemos andado haciendo cositas. Pero aquí estamos de verdad como siempre, al pie del cañón. Muchas gracias por esta linda comunicación. Acá nuestros 56 20 28 57 son geniales.

0: Oigan, ay, qué bueno. Xiomara nos manda a decir, by the way, anoche cenamos Lai Lai, dice.
1: Ay, qué alegre, Xiomara.
2: Háganle caso a Xiomara, si Xiomara sí sabe.
1: Bueno, mujeres, voy a terminar este programa justo como lo empecé, recordándoles que prevenir es mejor que curar. 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
1: Hoy nos despedimos con la frase favorita de Maya. Todo lo
2: puedo
1: en Cristo
2: que me fortalece.
3: ¡Bravo!
4: ¡Uy! ¡Y que vivan los filipenses!
3: ¡Ven, Señor Jesús!

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9 de la mañana con 16 minutos. Muy buenos días, amigos y amigas de 93.3 de Radio Amiga. Bienvenidos a su programa Latiendo al Ritmo de Tu Corazón en este miércoles, interita de semana, 14 de octubre. Qué rápido, como si nada, hemos llegado ya casi a la mitad de este décimo mes del año. Y qué rápido va pasando el tiempo. Mi nombre es Fernando Orozco y te estaré acompañando hasta las 12 del mediodía para poder complacer con los mejores temas del recuerdo, esos temas que nos hacen suspirar y recordar épocas especiales. Recuerda comunicarte conmigo a través del número de WhatsApp 4110-0479, ya habilitado para que te puedas comunicar, pedir tus canciones favoritas, esos saludos especiales y por supuesto también saludar a tu compañero favorito. Vamos a iniciar este buenísimo programa con algo de Rafael, Como Yo Te Amo, algo del año 1980 para disfrutar en esta mañana de miércoles, sonando 9 de la mañana con 17 minutos. Muy buenos días.

ya habilitado para que te puedas comunicar, pedir tus canciones favoritas, esos saludos especiales y por supuesto

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de la mañana con 31 minutos y seguimos disfrutando de esta buenísima programación del 93.3 de Radio Amiga. Para complacer a Anselmo, a mi tío, mi tío Anselmo, que está escuchando en ruta, dice, él nos pide algo de Vino Griego, esta buenísima canción para seguir disfrutando en esta cinturita de semana, miércoles 14 de octubre. Recuerda comunicarte conmigo a través del número de WhatsApp 4110-0479.

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9 de la mañana con 50 minutos y seguimos disfrutando de esta buenísima programación del 93.3 de Radio Amiga. Para complacer a nuestra buena amiga Lisette, escuchando en San Juan del Obispo, nos pide algo de José María Napoleón, este buenísimo tema que lleva por nombre Vive. Son las 9 de la mañana con 50 minutos.

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10 de la mañana con 34 minutos y nosotros seguimos disfrutando de esta buenísima programación del 93.3 de Radio Omega. Recuerda comunicarte conmigo a través del número de WhatsApp 41100479 para sugerir tus temas favoritos, esos temas del recuerdo que nos hacen suspirar y recordar épocas especiales. Vamos a escuchar algo de Viento en Contra. Cartas de amor, son las 10 de la mañana con 34 minutos. Buen provecho a los que se encuentran en la hora de la refa.

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11 de la mañana con 56 minutos y nosotros seguimos disfrutando de esta buenísima programación del 93.3 de Radio Amiga. Recuerda comunicarte conmigo a través del número de WhatsApp 4110-0479. Vamos a escuchar este buenísimo tema del año 1967, algo de Rafael. Esto que lleva por nombre Llorona. Son las 10 de la mañana con 56 minutos.

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11 de la mañana con 13 minutos y nosotros seguimos disfrutando de esta buenísima programación del 93.3 de Radio Amiga. Vamos a escuchar un buenísimo tema que nos han sugerido nuestros buenos amigos que nos escuchan desde San Gaspar Vivar. Ellos nos piden algo de Diego Torres. Este buenísimo tema, Quise Olvidar. Son las 11 de la mañana con 14 minutos. Recuerda comunicarte conmigo a través del número de WhatsApp 4110-0479.

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6: 11 de la mañana con 32 minutos y seguimos disfrutando y cantando con estas buenísimas canciones que seguramente a muchos nos hacen suspirar y recordar épocas especiales. Vamos a escuchar este buenísimo tema de Ana Gabriel, Evidencias, algo que nos han pedido nuestros buenos amigos que nos escuchan allá en Jocotenango, Zacatepeques. Muchísimas gracias por la sintonía. Son las 11 de la mañana con 32 minutos. Recuerda comunicarte conmigo a través del número de WhatsApp 4110-0479.

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11 de la mañana con 58 minutos y estamos llegando al final de este buenísimo programa, latiendo al ritmo de tu corazón en esta cinturita de semana, miércoles 14 de octubre. ¡Qué alegre! Vamos terminando este buenísimo turno, escuchamos algo de Belinda, este buenísimo tema que lleva por nombre Ángel, para complacer a nuestros buenos amigos que nos escuchan desde la oficina de San Isidro Jocotenango, a nuestra buena amiga Amalia, saluditos, también para nuestro buen amigo Alexander Zamora, muchísimas gracias por la sintonía. Yo me despido, yo vuelvo el día de mañana a partir de las 9 en punto para seguir complaciendo con los mejores temas del recuerdo, esos temas que nos hacen suspirar y recordar épocas especiales. Me despido con esta buenísima canción de José José, Gotas de Fuego. Son las 11 de la mañana con 58 minutos. Pasen todos una feliz tarde y buen provecho.

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1: Que el Señor les bendiga abundantemente, que el Espíritu Santo nos ilumine. Estimados hermanos, cuando uno tiene una prueba, un problema, y se alarga, y una semana, y dos semanas, y meses, y sigue adelante, uno corre el riesgo de caer en la depresión, de sentirse como derrotado, y hasta reclamar y decir, bueno, tanto que rezaba y no pasa nada, ¿cuándo se va a ir esto? Tal vez a todos nos ha pasado. Y esto tal vez nos puede ayudar para recordar aquel hecho del capítulo 5 de San Juan. Dice aquí, había una piscina de Betesda. Había entre ellos un hombre que estaba enfermo desde hacía 38 años. Cuando Jesús entró del mucho tiempo, se enteró del mucho tiempo que llevaba, le preguntó, ¿quieres sanarte? El enfermo contestó, Señor, no tengo a nadie que me meta en el estanque cuando se mueve el agua. Cada vez que quiero meterme, otro lo hace primero. Jesús le dijo, levántate, recoge tu camilla y anda. En aquel momento el hombre recobró la salud, recogió su camilla y comenzó a andar. Tal vez seamos nosotros como ese hombre, tal vez estamos inmóviles, desanimados, deprimidos. Ya duró mucho tiempo este problema, ¿qué puedo hacer? Aquel hombre seguramente ya había perdido el ánimo, tal vez estaba cargado de pesimismo y eso no le ayudaba para su sanación. Cuando Jesús le hace una pregunta rarísima, ¿quieres sanarte? ¿Cómo que quieres sanarte? Se llevaba 38 años haciendo fila a ver si al fin sanaba. El Evangelio dice que bajaba un ángel, cuando veían que se movían las aguas, el que se metía, en ese momento quedaba curado, era el momento de gracia. Y aquel hombre dice, es que no hay quien me empuje. Y el Señor no le estaba preguntando si había algo, alguien que lo empujara, le estaba preguntando explícitamente, ¿quieres ser sanado? Hasta que aquel hombre se le quedó viendo y pensó, sí, yo quiero ser sanado, por eso estoy aquí. Bueno, toma tu camilla y te vas a tu casa. Aquel quedó impresionado. Pero en ese momento el Señor lo ayudó a creer que él podía sanarse. Esto es muy importante. Cuando uno cae en la depresión, ya no tiene ganas de hacer nada. Ya está uno derrotado, deprimido, y el Señor se acerca a nosotros en este momento y nos hace esa pregunta maravillosa, hijo, ¿de veras quieres ser sanado? Señor, si yo estoy rezando, no, yo te estoy preguntando, ¿de veras quieres ser sanado? Y eso nos obliga a preguntarnos, creo yo que no estoy bien ahí en el suelo, ahí derrotado, quiero de veras superarme, que me diga el Señor, toma tu camino y te vas a tu casa. Pues eso es lo que el Señor nos está diciendo a todos el día de hoy. Pero para eso hay que tener fe, hay que confiar en la palabra de Dios. Aquel se habrá sentido molesto. ¿Cómo me va a decir este Señor? ¿Cómo me va a preguntar si quiero sanarme? Tengo 38 años de estar aquí, todos, muchos de los que están aquí lo saben. Hermanos, queremos ser levantados el día de hoy, para no poner una fecha mañana pasada, hoy. Queremos ser levantados el día de hoy. Pero es que de un día para... Jesús no le dijo, te vas a esperar una semana en este momento. Vete ya. El Señor nos está preguntando, tú estás muy deprimido, desanimado, crees que ya no va a suceder nada, quieres ser sanado. En el momento que le digamos, sí, Señor, le estamos diciendo, Señor, yo creo en ti. Para ti no hay tiempo y espacio. Tú eres un hoy permanente. Tu poder siempre está. Sí, Señor, yo quiero. Dime a mí como el paralítico, vete a tu casa, levántate. Estoy deprimido, estoy derrotado. Ayúdame, Señor, a levantarnos. Quiero salir de esa prisión de tibieza espiritual. Quiero salir de esa prisión de pesimismo, de depresión. Señor, dame tu palabra. Pero sobre todo, abre mi mente, mi corazón, que yo pueda decir, Señor, sí, quiero ser sanado, porque tú lo puedes hacer. Es un primer paso muy difícil. Quisiera recordar otro caso parecido. Un hombre estaba paralítico y lo tenían en una camilla. Sus amigos habían ido a muchos lugares seguramente y nada. Al fin le dijeron, mira, te vamos a llevar a Jesús. Él ha curado a muchos enfermos. Te vamos a llevar, hoy sí. Y cuatro amigos lo pusieron en una camilla y lo llevaron. Llegaron a la casa donde estaba Jesús. Según ellos, todos iban a decir, pasen adelante, pobre señor, está paralítico. No, cuando llegaron todos, se cerraron ellos mismos. Cada uno quería ser atendido directamente por el Señor. No les dieron lugar, no pudieron entrar. Si ellos hubieran sido débiles en su fe, hubieran dicho, bueno, el Señor no lo permite, otro día será. Hoy no se puede, pero ellos no, la fe de ellos era tenaz. Y ellos dijeron, miren, no podemos entrar por la puerta, entremos por el techo. Pusieron una escalera, se fueron al techo, los techos de las casas de aquel tiempo eran como cúbicos, casi cuadrados cúbicos. Se fueron a la terraza, hicieron un boquete, sabiendo que ahí abajo estaba Jesús. Cuando Jesús vio que le estaban descolgando a aquel hombre, seguramente se habrá sonreído. Y le dijo, hijo, te voy a perdonar tus pecados. Y los amigos habrán pensado, y nosotros no lo traemos para que le perdonen pecados. Que lo sanen, es paralítico. No se ha dado cuenta tal vez de que es paralítico, por eso lo estamos bajando en una... Los techos de las casas de aquel tiempo eran como cúbicos, casi cuadrados cúbicos.

Dado cuenta tal vez de que es paralítico, por eso lo estamos bajando en una camilla. Pero el Señor dijo algo sabio. Hijo, primero tengo que quitarte el pecado. Dice el profeta Isaías en su capítulo 59. El pecado es un muro entre Dios y nosotros. El muro lo levantamos nosotros con el pecado. Y Dios quiere bendecirnos, pero no puede dar la bendición. Está el muro. Por eso lo primero, hijo, primero vamos a quitar el pecado. Después, cuando le había quitado el pecado, simplemente le dijo, toma tu camilla y te ves a tu casa. Lo habían llevado en camilla, ahora él iba a llevar la camilla. Un milagro muy grande. Pero aquí dice, viendo la fe de ellos. ¿Quiénes son ellos, los cuatro amigos? Del paralítico no dice que tuviera fe. Viendo la fe de ellos, de los cuatro amigos. Y aquí entra en juego la oración de intercesión. Jesús hizo una promesa. Donde dos o tres se ponen de acuerdo en mi nombre, ahí estoy yo. Los cuatro estaban de acuerdo. En nombre de Jesús aquí llevaban al enfermo. Y ese poder es muy grande. Para nosotros es muy grande el poder de los que oran por nosotros. Para nosotros es muy grande el poder de la comunidad, cuando es verdaderamente comunidad, no cuando es un montón de gente en un lugar. Porque comunidad quiere decir que tienen un pensamiento común, quiere decir que se han puesto de acuerdo. La promesa del Señor es cuando dos o tres se ponen de acuerdo. Es decir, no necesita número, sino el acuerdo, varias personas, aunque sea dos o tres. Nosotros debemos confiar en la comunidad. Lo masivo del día domingo muchas veces no es comunidad, porque la mayoría no quieren formar comunidad. Y muchos quieren por cumplir llegaron a la iglesia. Pero hay que confiar en la fe de los que se ponen de acuerdo en nombre de Jesús. El poder de la comunidad es muy grande. Y el Señor ha prometido, van a obtener lo que pidan. Todo lo que pidan les será concedido. Entonces, esto es muy importante. Había un señor que estaba en una silla de ruedas. La comunidad oró por él y no se curaba nunca. Oraban y no se curaba nunca. Uno de la comunidad tuvo lo que se llama el don de palabra de ciencia. Mientras estaban orando, de parte de Dios, por medio del Espíritu Santo, captó que aquella persona tenía miedo de curarse, por eso no se curaba. Y entonces le dijeron, mira, en la oración el Señor dice que tiene miedo, yo no tengo miedo. Dice que tiene miedo. Y entonces lo obligaron a hacer una introspección. Se examinó y en el fondo era cierto. Muchas veces por él pasaba, ¿y si me curo, qué voy a hacer? Tengo tantos años de estar aquí, que no sé hacer nada, ¿qué voy a hacer? Pero ellos ya habían pensado en varias posibilidades. Y le dijeron, mira, para ti, si te curas, hay estas posibilidades. Y aquel hombre pudo decir, creo, quedó curado. Hermanos, puede ser el caso de nosotros. En el fondo, nuestra subconsciencia es muy misteriosa y oscura. Puede ser que tengamos miedo. Y hay que pedir la luz del Espíritu Santo. Si nosotros no estamos poniendo un obstáculo para sanarnos de la depresión, del miedo, de la angustia, como que nos fueran a quitar algo, como que estamos amarrados a una mochila y no la queremos soltar. Y esa mochila el Señor nos la está pidiendo, dámela, yo la voy a llevar. Y esa es la fe. Que el Señor nos ayude a confiar en Él. ¿Y cómo va a ser? El Señor lo sabe, yo no lo sé. El tiempo de gracia llega. Y esto nos hace pensar también en el que el Evangelio llama el ciego Bartimeo. Era ciego Bartimeo.

Llevaba como un uniforme que llevaban todos los hijos, un manto oscuro. Y él fue evangelizado por alguien. Le habló de Jesús, de lo que Jesús había hecho. Y él dijo, él me puede curar. Y entonces preguntó por dónde iba a pasar Jesús. Y pidió que lo llevaran ahí, se puso. Cuando vio que Jesús estaba pasando, comienza a gritar, Jesús, hijo de David, ten misericordia de mí. Expresamente dice, hijo de David. En la Biblia, hijo de David quiere decir, el Mesías. Él creía que era el enviado de Dios, el Mesías. Jesús, hijo de David, ten misericordia de mí. Y la gente, ciego, imprudente, cállese. No nos deja escuchar a Jesús. Está interrumpiendo lo que Jesús dice. Hágase un lado. No sean necios. Saber qué otras palabritas le dijeron a este pobre ciego. Pero entre más lo regañaban, más gritaba él, porque él sentía que era su oportunidad. Jesús estaba pasando. Tenía que aprovechar. Los demás se amontonaban alrededor de Jesús, cada uno quería recibir la sanación, pero era algo muy mecánico, tal vez. No dice la Biblia que quedaron curados los que iban ahí. Lo que el Evangelio dice que Jesús exclamó, tráigame aquel ciego. Aquel gritando, siendo regañado, tráigame a ese ciego. El Señor vio que tenía fe por sus gritos, la forma de gritar, es decir, su forma de orar con fe. Y aquí un gesto muy importante. Apenas al ciego le dijeron, Jesús te llama. Él tomó su uniforme de ciego, su manto, lo lanzó al aire. Quería decir, yo ya no lo necesito. Él espiritualmente ya se sentía curado. Físicamente todavía no estaba curado, pero espiritualmente él ya se sentía curado. Cuando llegó donde Jesús, él le dijo, ¿qué quiere, Señor, que yo vea? Ya estás curado. Porque el Señor ya había oído sus gritos, ya había oído su oración de fe. Aquel lanzó el manto, ya se sentía curado él, aunque no veía todavía. Esa es la fe que el Señor pide. Una fe grande, que es la que muchas veces no tenemos y que el Señor quiere que se demuestre. En el libro del Apocalipsis, el Señor da unos consejos. En 7 cartas que le envía por medio del apóstol Juan, en una de ellas, al que le envía la carta dice, mira, primero recuerda de dónde has caído. Es decir, recuerda cómo te convertiste. Recuérdate. Vuélvete. O sea, nosotros muchas veces, en otras oportunidades, hemos recibido gracias del Señor. Y entonces el Señor nos dice, recuerda. Recuerda ver aquella vez que estabas como ahora. Y que clamaste a mí como el ciego y que fuiste sanado. Recuérdalo, te hace bien. Eso aumenta tu fe, ayuda a tu fe. Recuerda, pero eso sí, vuélvete a mí, que haya una verdadera conversión. Porque muchas veces queremos que Dios nos escuche, pero no nos importa la situación pecaminosa en que estamos hundidos. Queremos que a pesar de ese adulterio el Señor nos cure. Queremos que a pesar de ese odio que tenemos, el Señor nos cure. Y resulta que el Señor nos dice primero conversión. Si el pecado sigue así, tienes un muro. Me impide llegar a ti. El Señor es todopoderoso, pero respeta nuestra libertad. Si nosotros hemos levantado ese muro, nosotros con la ayuda de Dios debemos derribarlo. Y el Señor es claro, entonces quita ese muro. Haz lo que hacías antes. ¿Te acuerdas cómo te curaste? Cuando aquella vez estabas mal, ¿qué hiciste? Tú fuiste a la Biblia, ahí te hablé, tenías mucha oración constante,
tenías oración en comunidad, en tu grupo de oración, en tu comunidad, tú ibas y pedías oración de otros, donde dos o tres están reunidos en mi nombre y estoy yo, y tú pedías oración, haz lo mismo. Ya ese camino lo recorriste, vuélvelo a recorrer. A todos nos pasa que hemos pasado en alguna situación muy dura y volvemos a otra, entonces el Señor nos dice, recuerda, haz lo mismo. También en el mismo libro, pasaje del Apocalipsis, el Señor nos dice, mira, tiene que ser contigo como el oro refinado en el fuego. ¿Y qué es esto de refinado? Los que conocen el trabajo del oro saben que el que trabaja con oro lo mete en un crisol. Es un vaso que aguanta altas temperaturas. Meten el oro ahí y a alta temperatura el oro se derrite. Y eso afloja la escoria, la basura, y queda oro puro. Y el Señor nos dice, hijo, necesitas ser puesto en el fuego, en el fuego de la prueba. Tiene que salir toda la escoria que tienes, que te impide mi bendición. Necesitas la prueba para que el oro quede puro. Hay mucha escoria ahí. Y qué duro aceptar que uno tiene que ser puesto en el fuego. Uno no quiere, pero es el camino de Dios. Y entonces nosotros le decimos, Señor, está bien. Aquí habla de ropa blanca también. Te voy a hacer una vestidura blanca. Él quiere gracia de Dios. Insisto mucho, la oración en pecado no llega a Dios. Podemos estar una hora creyendo que oramos, pero si estamos en pecado no estamos orando. Estamos repitiendo fórmulas que no llegan al Señor porque Él ya no lo dijo. Vuélvete a mí primero. Tiene que haber una conversión. Tiene que haber de veras dolor sincero de los pecados y propósito, confesión. Si no, no me llega, hijo. Y nosotros ponemos nuestras condiciones y esas no cuentan. Las que cuentan son las condiciones que pone el Señor. Por eso el Señor dice, yo estoy a la puerta y toco. Si alguno oye y abre, yo voy a entrar. ¿Cómo nos habla el Señor? ¿Cómo toca el Señor? Por medio de la palabra de Dios. La Biblia es un aldabonazo que el Señor nos da. Cuando hay cosas mal, inmediatamente lo detecta y comienza a tocar, pero no entra. Y solo le podemos abrir cuando ya estamos limpios. Entonces le podemos abrir. Y entonces se obra el milagro. El Señor es muy específico. Él pone condiciones. Nosotros le queremos poner condiciones a Dios. Le pide condiciones de tiempo, de lugar, de modo, de circunstancia. Y Él nos dice, las condiciones las pongo yo. Puede ser en un segundo. O puede ser que tengas que esperar un tiempo. Tú no pones el tiempo ni las circunstancias, las pongo yo, nos dice el Señor. Pedro iba al templo, esto ya es después de Pentecostés, después de que Pedro ya tenía el Espíritu Santo. Vio un ciego que estaba ahí sentado pidiendo limosna y él le dijo, mira, oro y plata no tengo, pero en nombre de Jesús levántate y camina. Y aquel saltó por el poder que le cayó. Tal vez nosotros somos esos que estamos sentados, desanimados, deprimidos a la vera del camino. Hoy está pasando Jesús. Nos mira y nos dice, levántate y anda. Ya no es Pedro. Es Jesús el que nos dice, levántate y anda. Si estamos en gracia de Dios, si ya nos arrepentimos, si hay propósito de cambiar, nuestro corazón está abierto a la fe. Si nos atrevemos a confiar en que donde dos o tres se ponen de acuerdo en Jesús, ahí está el Señor. Entonces, el día de hoy, debemos escuchar esa voz del Señor que nos dice, levántate y anda. Deja de estar ya tanto tiempo haciendo fila para ser empujado a la piscina. Levántate y anda. Señor Jesús, que yo me pueda levantar. Por favor, mírame
y ayúdame a levantarme. Que así sea para todos nosotros. Amén.

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esta tarde especial hemos escuchado a José José con la canción Preso. Estamos en las 14 horas con 19 minutos. Tomen su tiempo, una feliz tarde, un buen provecho. Vamos a disfrutar también de estas grandes canciones que nos sugieren a través del 4110-0479. Y llega Ricardo Arjona.

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canción es de Ricardo Arjona, del año 1925, Todo Termina, una canción maravillosa para disfrutarla a esta hora de la tarde. Sigue en sintonía de Radio Amiga 93.3 y sigue pidiendo tu música favorita.

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1: Que pasen una feliz tarde disfrutando siempre de Radio Amiga 93.3. En breve se viene Selena Rodas para seguir disfrutando de esta tarde maravillosa.

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3 de la tarde con 6 minutos. Buenas tardes, amigos de Radio Amiga 93.3. Sean bienvenidos a una programación más de esta tardecita de miércoles. Y es que sin duda ya estamos casi que... estamos a cinturita de semana y casi también a mitad de este mes. Estamos a fecha 14 de octubre. Qué bonito ha sido poderte acompañar en un mes lleno de canciones románticas. En un mes donde nos solicitaste tus canciones favoritas a través de nuestro WhatsApp del 4110-0479. Es que desde ya tenemos saluditos especiales para nuestro querido amigo Alexander, acá en la antigua Guatemala, solicitando uno de los temas de Ricardo Montaner. Dos canciones que disfrutamos. ¿Yo qué puedo hacer?

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Tarde con 27 minutos disfrutando uno de los temas de Ricardo Arjona. Realmente no estoy tan solo. Y es que tú no estás solo porque estás en compañía de Radio Amiga 93.3.

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3 de la tarde con 43 minutos. Seguimos a través de Radio Amiga 93.3, saludando a la familia González ahí en Ciudad Vieja. Y por supuesto disfrutamos de los temas de Thalía, Pienso en Ti.

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4: Cuatro de la tarde con 10 minutos, seguimos a través de Radio Amiga 93.3 en esta tardecita de miércoles, y por acá saludando también a nuestra querida amiga Susan. Gracias por la fiel sintonía. Nos solicita uno de los temas de Malacate Treble Shop.

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